0: Cortita al pie, seguramente Palavecino a jugar hacia el fondo, y la pelota llega a los pies de González para que salga jugando el elenco de Católica.
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0: La pelota se la roban a Palavecino, la recupera Ñublense, la tiene, se la roban rápido el cuadro rojo. Estaba en los pies de el capitán Ñublensino, Lorenzo Reyes. La tiene nuevamente para el sector izquierdo Campuzano. La tira para Lucas Molina. Ahí está el ex hombre de Cóndor. Cortita hacia el medio nuevamente para que juegue atrás el capitán. La toca cortita la bola para Rivera. Ahí está Rivera. Se para, se frena. Se la pide nuevamente para salir del callejón izquierdo Lorenzo Reyes. La cruza toda por la derecha. Está bien parado Sangüesa. Golpe de pecho. La bola se va de la cancha. El control de pecho no es bueno. Se va de la cancha. Juega otra vez el elenco cruzado, 0-0 a la cuenta.
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0: Se equivocó el hombre de Católica, hasta Lucas. Va al control de Lucas, se había equivocado. Lanzó la pelota hacia adentro. Cristian Cueva, la pelota le llega justo en la empanada del área para que pudiera matar Luquita Molina, y en el giro alcanzó a sacarla el número 5 del cuadro de la Universidad Católica. La pelota salió, alcanzó a sacarla Faría, se salvó Católica.
1: Era una gran oportunidad de ponerse arriba en un partido estrecho. Le ha costado a Ñublense aguantar a la Universidad Católica. 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
0: La pelota la saca como puede del fondo el equipo de la Universidad Católica, en los pies de su central Ampuero. La pelota viene arriba. Ahí está Gianni. Se junta con San Pedro. Alcanza a llegar Bozo. La saca como puede el cuadro Ñublense y viene Campuzano, la arrastra Campuzano, la juega larga la bola, se cruza bien Johan Valencia, la pelota va sobre el callejón derecho, hay lateral que pertenece al elenco de Chillán.
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0: La viene a buscar Lorenzo Reyes en el callejón del 6. Salida organizada del cuadro Ñublense. Juega con Pozo por la derecha, seguramente para Calderón. Prefieren un poquito más arriba para que juegue Sangüesa. La tira larga. La viene a buscar el otro Calderón, el refuerzo de Ñublense que viene del cuadro Agente Rancagua. Lucas Molina que intenta. La saca el portero Bermedo. La pelota pasa por los pies otra vez de Ampuero. Ampuero con Faría. La pelota ya está en el mediocampo y la tiene para jugar el volante creativo, el zurdo Palavecino. La quiere jugar arriba. Se equivoca la entrega. Recupera Ñublense y de la zona de volante sale jugando el elenco de JJ Rivera.
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0: Rivera que sale, hace una diagonal hacia la izquierda, la pelota la sale jugando por Bozo y lo viene a buscar el capitán Reyes, la abre por la derecha, la pelota la tenía Plaza, le cometieron falta, a mi entender, sí señora, hay falta, hay tiro libre, la falta de Zucchi, tarjeta amarilla para el argentino que viste los colores de Católica.
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0: No sé si usted tiene pantalla, si la revisan esa expulsión de Zucchi. Me gustaría porque lo pisa a la altura del gemelo de la pierna derecha. Si tiene revisión, usted me cuenta al VAR, señor. Esa expulsión para mí.
1: Es similar a la que no le cobraron erróneamente a Messi. Lo pisa atrás, lo pudo haber fracturado. Y esperamos que sea la roja. Tiene que ser roja. Para Zucchi sería un enorme alivio para Deportes Ñublense. Vamos a ver lo que dice el juez del compromiso. 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
0: Ahí ya terminó de revisar el VAR el juez del encuentro, el señor Diego Flores. Ahora va al campo de juego, el silbato, y por favor escuchar, hace la señal del VAR y explica a viva voz, así tiene que hacerlo, así es la regla ahora, tiene que explicar. Escuchamos.
2: Luego de la revisión,
0: no sé si estarán malos los... Exactamente, no se escucha.
2: Uno, dos, tres. Ok, vaya audio, vaya audio, vaya audio.
0: Tarjeta roja. Perfecto. Extraordinario. Bien, Flores. Dijimos, ¿ah? Flores de vez en cuando hace estas cosas. Bien, muy bien, Flores. Muy bien. Tiene que ser un gran partido. Había pisado el jugador Suki, que le mostraron tarjeta amarilla a Plaza, pero lo pisó a la altura del gemelo. Y por lo tanto, es tarjeta roja y lo ratifica, lo confirma, cambia la amarilla, porque lo que correspondía según la regla es tarjeta roja y expulsión para el argentino de Católica.
1: 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Ahí pudo haber sido una lesión de mayor cuantía para el jugador de Newell's.
0: Efectivamente, tiene que abandonar el hombre de Católica, claro, obvio, por razones obvias no va contento, e intenta explicar lo inexplicable. Él pisa en su gemelo derecho al jugador Plaza y el juez del encuentro le había mostrado tarjeta amarilla, fue llamado por el VAR y tiene que cambiar esa tarjeta por roja porque el reglamento lo dice. Lo pisó, por tanto, con 10 juega Católica a partir del minuto 9.
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0: Cuidado que viene Ñublense a pelota. Falta el ataque. Sangüesa repone del piso. El elenco cruzado.
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0: Desde el fondo tiene que salir el elenco. El elenco que dirige técnicamente Daniel Garnero, Católica, que quedó eliminado en Copa Libertadores de América, la siguiente fase, lo está jugando frente a Ñublense, la pelota la tiene el cuadro de Católica, saca largo Hermedo, la pelota cae por el sector, ataque izquierdo, defensivo derecho del cuadro de Ñublense, sale Calderón, golpe de cabeza, la pelota no está en la cancha.
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0: Hay tarjeta amarilla para Sangüesa, Ñublense golpeó en su pierna derecha a Gianni, tarjeta amarilla para el ex hombre Fernández Vial. 10 minutos de juego, primer tiempo, 0 para Católica, 0 para Ñublense.
1: Sí, va a tener que tener cuidado porque está la ley de las compensaciones. 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
0: Arma la barrera el equipo de Deportes Ñublense, ojalá que no haya el VAR porque fue un pisatoncito, no de la magnitud del anterior de Suki. La pelota tiene que jugar la Católica en tiro libre, ahí está para pegarle el ex Coquimbo Unido, el número 10, Matías Palavecino. Hay alarmas en la defensa del equipo Ñublense, 7 hombres intentan repeler la acción del cuadro de Católica. Está Palavecino para pegarle zurdo desde el sector izquierdo con pierna zurda, con rosca hacia adentro, a venir el balón. Atento el portero Nicola Pérez. Primeros instantes, 11 minutos, 0-0 la cuenta. Ahí viene corriendo Palavecino, pelota al área, golpe de cabeza. La saca bien Calderón, que marcaba el balón. El ex hombre de O'Higgins de Rancagua. La pelota no está en la cancha, corresponde. Saque lateral para el cuadro cruzado.
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0: 11 minutos de juego, 0-0 está la cuenta en el Claro Arena.
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0: La pelota la tiene Rivera, la mete al medio para Luquita Molina, este juega de inmediato hacia adentro, pelota la saca para el callejón izquierdo, ataca bien Ñublense y la pelota la trae, ahí está para pegarle Giovanni Campuzano, tira contra el área, segunda respuesta para el elenco de Deportes Ñublense, la va a dejar salir, la pelota no está en la cancha, debe reponer el lateral el equipo de Ñublense.
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0: Está desesperado Católica, ahora Lucas Molina el que está en el piso y si hay revisión, puede ser
1: penal.
0: No fue en la mitad de la cancha Nelson Eduardo, Dios mediante, ahí está. Cae Lucas Molina, le pegaron en la pierna zurda, gracias a la gente que nos ha facilitado poder tener la imagen correspondiente, igual que usted Nelson, y corresponde entonces reponer desde el lateral.
1: No la iba a revisar, ¿ah? 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
0: La pelota la tiene Ñublense, la sacan hacia atrás para armarse nuevamente del fondo Bozo, parada en la mitad de la cancha, está presionando Ñublense con uno más a partir del minuto 9, expulsado Zucchi, la pelota la tira contra el área, ahí está, le pega bien arriba el zurdo Deporte Ñublense, Valencia, la pelota cae cerca del área, la saca como puede Cueva, la tira hacia adentro nuevamente para que juegue Palavecino, muy retrasado, la bola la saca otra vez Cueva, la tira larga para Palavecino, corre también Gianni, la pelota la recupera en el fondo Calderón, ahí está, la pisa, quiere jugar con Plaza, prefiere ir atrás nuevamente con Bozo, la pelota la saca jugando el capitán, a ras de piso, organizadamente sale en el equipo de Deporte Ñublense, transición organizada, la pelota la tiene Giovanni Campuzano, la juega de inmediato otra vez para que venga Valencia, Valencia con Bozo, Bozo con Calderón, así juega Ñublense, que lo está igualando 0-0.
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0: Se tiró atrás el cuadro de Católica, lo está dominando Ñublense con uno más a partir del minuto 9. 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
0: En ataque directo va a salir el cuadro de Católica en los pies de Bermedo, ahí está, la pelota pasa arriba por los cielos volando al círculo central, golpe de cabeza de Valencia, la pelota cae por la izquierda para quién, para Campuzano, la juega en corta nuevamente para Rivera, cuidado, la pierde Rivera, la recupera San Pedro y Gianni que quiere atacar por el sector izquierdo, rompen a las espaldas del central Calderón que la saca, desesperado contra la línea lateral.
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0: La pelota la va a sacar Cueva en lateral, lo hizo efectivo, la tira dentro nuevamente para Gianni, la abren sobre el sector izquierdo, ahí está Palavecino, el zurdo que quiere acomodarse, la tira atrás nuevamente para que aparezca por ese callejón a jugar Faría, la abre por la derecha, la tira en contra el área, buscando al Toro San Pedro, golpe de cabeza de Bozo, también ayuda para seguir jugando de la zona de volante de contención Rivera, la pelota la tiene Manolo, la juega con Luquita Molina, queda mucho trecho por recorrer, se viene Plaza, ahí está Molina, no alcanzó a llegar Molina, primero desde el fondo la saca Valencia y la pelota cae y me parecía falta en la persona de Cuevas.
1: Tenía espacio, se le fue un poquitito larga. 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
0: Mucha falta en medio terreno, sobre todo otra vez, y estaba caído Calderón. Pelotazo largo arriba, le quieren romper las espaldas nuevamente al jugador Valencia. La deja salir, la pelota no está en la cancha. No alcanza a llegar el delantero que está por el callejón derecho, como es el caso del número 11, Clemente Monte. La pelota la sale jugando del fondo Bozo. Tiene espacio para salir el equipo de Ñublense con uno más. La pelota está en los pies del que sabe, ahí está el patrón, adelanta líneas Lorenzo Reyes, Lolo, quiere jugar, quedó pasado, no juega en la misma línea del volante de contención, ahí sí, se tira unos metros más atrás para jugar el número 28 de Deportes Ñublense, Rivera, la toca cortita nuevamente para que juegue por el sector izquierdo Campuzano, la tiran atrás, siempre el que está atrás tiene que ver el balón, la pelota la saca nuevamente otra vez por el medio el equipo de Ñublense, atrás con Calderón, casi se equivoca la entrega, casi se la robó Gianni, las salen jugando por el centro del campo de juego y la tiene Rivera y la toca cortita la bola para que nuevamente juegue Campuzano, vuelve la pelota atrás nuevamente, toca para traer el equipo de Deportes Ñublense, no sale Católica, no cae en la trampa, la juega Calderón, se viene Calderón, levanta la vista, la pisa, abre por el sector derecho y la pelota la tiene controlada ya nuevamente Sangüesa y la tira adentro y le cuesta a Ñublense, quiere hacer picar a Católica que no sale del fondo.
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0: Bozo que está solo en el fondo como libero, la pelota la tiene Bozo, si elige para el sector izquierdo tiene para jugar específicamente por el sector izquierdo con Valencia. Este la recibe, la tira atrás para el portero. Ahí se hicieron salir, cuando la pelota viene al portero, hicieron salir a Católica. Ahora tiene que ser larga para jugar por izquierda, romper por fuera. La pelota viene por ese callejón, alcanza a llegar Campuzano, la tiene Campuzano y la bola no está en la cancha. La saca desde el fondo Díaz, juega el cuadro de Deportes Ñublense.
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0: Pelota arriba, golpe de cabeza, ahí está. ¡Ay! Casi le rompen el arco a Bermedo. Le pegó Plaza de sobrepique en un lanzamiento de costado. La pelota la saca Campuzano. Alcanza a pivotear arriba Díaz, que se equivoca en la salida. El hombre de Católica se la deja a Plaza y le pega de primera. La cachetada pasó cerquita del poste que defiende Bermedo. Estuvo Nelson para Deportes Ñublense.
1: Le quiso dar efecto a tres dedos ahí, pegándola hacia abajo del balón. Lamentablemente no dio la comba, que era lo que quería Plaza en la gran llegada de Ñublense, en la gran llegada del partido. 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
0: Reyes para Rivera, Rivera para Reyes, jugar de cara, jugar de frente, otra de Reyes, la abre por la izquierda para el Chucky Campuzano, lo viene a buscar Plaza, no puede y se equivoca, recupera Católica, al piso viene Rivera, la pelota se va a ir, alcanza a llegar Campuzano. Auxilio de Campuzano sirvió para que Plaza, para que Rivera nuevamente organice desde la zona el volante de contención. La tira atrás para el líbero. Desde ahí sale jugando otra vez el cuadro ñublense. Nuevamente para el volante de contención, abierto por la izquierda, que es Rivera. Más a la izquierda se encuentra, un poquito más atrás, Valencia. Y bien sobre el costado está Giovanni Campuzano, que mete una cuchillada. La viene a buscar Calderón. Gana Calderón con falta el hombre ñublense. Le ganó a Faría, pero con falta el ex O'Higgins de Rancagua. Tiro libre para Católica.
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0: Desde el fondo va a salir Bermedo, todo lo sacado largo, es decir, en ataque directo al equipo de Católica, que lo están igualando 0-0 frente a Ñublense en 20 minutos de juego.
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0: La pelota está cerca del área, la quiere sacar para Ñublense Rille, la abre sobre la derecha para Sangüesa, levantó la vista, puso la bola contra la parte interior del botín, otra para Reyes, la pisa Reyes, cuidado, sin equivocarse, juegue de cara, lo hizo de inmediato para jugar con Calderón, lo viene a buscar a Reyes, la primera salida, el organizador de Deportes Ñublense abre por la izquierda para Valencia, en la zona de contención ya pasó la mitad de la cancha, replegado el cuadro de Católica. El control del juego ha sido de Ñublense. La pelota adentro para que la venga a buscar Plaza. Jugó de inmediato por la derecha para Sangüesa. Es Calderón. Bien abierto Sangüesa en el fondo. Está por la derecha. Otra pelota más atrás para que salga nuevamente. Otra vez Osvaldo Bozzo. Ya pasó la mitad de la cancha. Todos a excepción del portero. Pasaron la mitad de la cancha de Ñublense. Los blancos de Ñublense en el Claro Arena. De negro el cuadro de Católica. La pelota la tiene Calderón. Con 11 Ñublense. Con 10 está jugando el cuadro de Católica. Expulsaron en el minuto 9. Cuidado, ahí está Ñublense. Cuando llegaba a meter la pierna el pequeño atacante, el número 11, Luquita Molina, Bernedo al piso y la guerra y la tiene para el cuadro cruzado.
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0: Hay falta y tiro libre que pertenece a Católica. El infractor fue el Loro Reyes. Tiro libre en mitad de cancha para el cuadro del Claro Arena de Santiago de Chile.
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0: La pelota la tiene Deportes Ñublense, la tiran por la derecha otra vez Elio Rille. ¿Para quién? Para que salga por ese sector a jugar nuevamente Giovanni Campuzano. ¡Pelota adentro! Y aparecía, arremetía contra la portería de Bermedo. Rille lo tuvo para Deportes Ñublense el segundo. Ya tuvo uno, Plaza. Este era para Deportes Yublense, no pudo Reyes, bien permedo para Católica.
1: Sí, el centro atrasa a la altura, casi entrando al área por izquierda, le pega rasante abajo el jugador Reyes, le sale muy directo, no tiene problemas Bernedo. 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
0: Buena lectura del portero de Yublense, Nicolás Pérez, que salió cuando arremetía San Pedri, la pelota la tiene Calderón, la abre por la derecha para Sangüesa, otra para Calderón, tiene que buscar un interior ahora para salir, prefiere jugar hacia el interior con el volante, con el central líbero, Quisboso, la abrió para el sector izquierdo para Valencia, no encuentra receptor y tiene que volver nuevamente otra vez con el líbero, ahí sale jugando lentamente el equipo de Yublense, y no pica el cuadro de Católica, no sale a jugar, se repliega como un abanico, pelota para Calderón otra vez, la abre por la derecha para el argentino, la pelota rebota en nombre de Católica, me parecía a mí, el juez del encuentro dice que juega Católica en el lateral, cuando a mí por lo menos me parecía que debía reponer el equipo de Chien.
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0: Lo tocaron a Gianni Calderón, la pelota la saca el equipo de Deportes Yublense, juega hacia el medio, cuidado que es peligroso, y la gana Católica y la tiene para jugar para vecino, engancha mucho, ralentiza el juego, pero ya encontró uno libre, la abren por la derecha, cuidado que está libre, ahí Gianni le va a pegar por el lado zurdo, pelota al área, arriba, se levanta sobre el rancho, que defiende al portero Nicolás Pérez.
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0: Sigue un poquito plaza Nelson Eduardo, por favor. La pelota la tiene Deportes Yublense, pelota arriba que no puede Giovanni Campuzano, golpe de cabeza, se la entrega para que juegue Faría, la tiene, la trae, la arrastra, la quiere jugar, pero ahí alcanza a llegar, se repone Campuzano, la pelota la tiene Rivera, la tira larga para Calderón, primero sale y retrocede el portero, Bernedo se queda con la bola.
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0: Desde el fondo sale jugando Católica y la pelota la quiere sacar por ese callejón Día, prefiere jugar hacia el medio, otra vez sale Ampuero, el patrón, el central del cuadro Católico, y si la abre por la izquierda va a encontrar bien parado Cuevas, por la derecha está para salir también por ese callejón Faría, prefiere tirarla por la izquierda, la tiene Cueva, ya tiene espacio para jugar en el pelotazo cruzado, se la pedía Gianni, prefiere volver atrás nuevamente, la pelota la tira al medio, ahí sale con Palavecino, la tiene para jugar el número 11 del cuadro local, la quiere meter al piso pero le cometen falta Gianni, sí señor, tiro libre que debe reponer Católica.
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0: Otra vez Ampuero, la pelota la saca con Díaz, abierto por la derecha está Faría, al medio queda para jugar el colombiano. Vamos a ver Johan Valencia, si la sacan por el callejón medio, prefieren abrirse a la izquierda, ¿para quién? Para Cueva, la tiró para Palavecino, primero aparece Calderón, la saca larga y la viene a pelear Luquita Molina, mete el cuerpo, la pelota cae nuevamente en los pies de Plaza, se asocia bien, la tira hacia adentro, siga Plaza por favor, la pelota la tiene nuevamente otra vez para jugar por ese callejón Bozo, la abre sobre la izquierda para Valencia, la tiene Valencia, otra con Reyes, ahí está Reyes, el que la pide es Plaza en el cuadradito, la puede recibir para Giré, la recibe Plaza y la toca, esto es lo que le digo, lo que le faltaba a Placita, la viene a buscar, ve que se puede, tira al centro, la pelota rebota en la mano, nombre de Católica, ahí se juega el encuentro, la quiere sacar Cueva por el sector izquierdo, la pelota no está en la cancha, el lateral para Ñublense, Chien.
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0: Y el lateral se va a jugar por el sector derecho y está Sangüesa. Y la tira contra el área arriba para que pivotee Calderón. La pelota llega nuevamente. Ahí está. Ay, mano, el control, desgraciadamente. Y la pelota llega a las manos del portero Olmedo.
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0: Y primera pelota que sale jugando organizadamente el cuadro de Católica con Valencia. La pelota viene atrás para Cueva, le dura poco. Ahí está para Vecino, Gianni que viene a apoyar también, pero le gana Reyes, la tiene Reyes, la tiró para Luca Molina. Ahí está buena, este buen control, pégale bomba, pégale Molina, no le pegó nunca Molina. La pelota la quiere sacar ahora Faría, va por el sector izquierdo del ataque del cuadro de Católica, la deja salir Molina, la pelota va al lateral.
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0: La bola la van a sacar por el sector izquierdo, el lateral es ofensivo contra el área. Ahí está Campuzano, el Chucky Campuzano para jugar, para pivotear está Calderón. Esteban Calderón viene arriba, vamos a ver, pivotea Calderón, la pelota le cae a Luca Molina, segundo a pivoteo. Otra vez la quiere sacar y no puede, levantó la pierna Calderón, nice el juego de encuentro. La quiere recuperar el Reyes, la tira en contra el área, la quiere sacar como puede Cueva, le pica mal la pelota, pero la saca de todas maneras sobre el hombro, arriba salta el colombiano del cuadro de Católica, Valencia. La pelota cae en el medio y se viene para Vecino. La pelota la arrastra para Gianni, la tiene Gianni. Si va hacia adentro, va con Valencia. No encuentra receptores, tiene que volver atrás nuevamente. Y ahí desde el fondo tiene que salir a jugar otra vez Franco Ampuero. Y la tiene Ampuero, y de Díaz viene. Tiene que ir atrás contra el portero Bernedo. Así se arma Católica para salir del fondo.
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0: Hace algún tiempo acá en Todo Deporte decíamos que cuando Plaza entienda que el juego no es solamente individual, va a jugar siempre. Gran partido de Plaza, eso es jugar, asociarse, sin pelota también me puedo mover a los espacios para recibir. Lo está haciendo muy bien el volante de Casablanca, el 10 de Ñublense. La pelota la viene atrás para Ken y la tiran hacia adentro para Rivera, la juegan atrás nuevamente y del fondo sale jugando otra vez y levanta la vista y la pelota la pica por el sector izquierdo, la filtran bien, vamos a ver si llega Campuzano, saca el centro y lo saca Díaz como puede, desesperado Daniel Díaz, y la pelota se va al lateral que pertenece a Ñublense.
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0: Se demoró mucho en el lanzamiento Campuzano, ahora le cuentan, por lo tanto repone desde esa misma posición para Católica, la van a sacar por el callejón derecho, está Díaz para hacerlo, ya lo hizo efectivo, la pelota la lanza arriba como puede, la recupera Ñublense desde el fondo, ahí está para salir jugando Bozzo, la tira dentro para Reyes, la viene a buscar Plaza, no puede. La esperó, tenía que atacar el balón y la recupera para salir muy atrás para Vecino. La tira larga. ¿Para quién? Para. Ahí está choreado San Pérez, no le llega una. Y la pelota la recupera Ñublense y la trae otra vez Rivera. Y se viene Manolo. Ahí está Manolo. La abre por la izquierda para Campuzano. Se aguanta Campuzano. Este ritmo espectacular. Lo está haciendo muy bien Campuzano. La pelota no está en la cancha. A mí me pareció tiro de esquina para Ñublense.
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0: La va a jugar por el sector derecho Plaza, el sector izquierdo con Rosca hacia adentro, le va a pegar el hombre de Casablanca. Vamos a ver la pizarra de JJ Rivera. Se arman las parejas dentro del área. En el semicírculo queda Luquitas Molina. La pelota la va a sacar. Ahí está. La lanza Plaza al primer palo. Golpe de cabeza. Buena respuesta de San Pedro y que marcaba el balón. La tira arriba como puede. La saca otra vez Ñublense. La quiere meter contra el área. Ahí está. Peguele le pegó. La pelota. La pelota alcanza a salvarla. El portero Bernedo lo tuvo otra vez. ¿Sabe quién? ¿Sabe quién lo tuvo? Sebastián Valencia.
1: Intentó el misilazo a ese disparo de primera que no tuvo Molina hace algunos instantes y casi lo mete. Estuvo cerca Valencia, que ha crecido mucho en confianza tras el gol ante Unión La Calera.
0: La pelota la va a sacar otra vez el lateral. Ahí está, va arriba, va a biotear Calderón Esteban. La pelota la recupera Reyes, la tira sobre la izquierda para Rivera. Alcanza a meter la suela del zapato para que salga para el sector izquierdo y pueda concretar todo lo hecho Giovanni Campuzano, y no puede, y la recupera, y San Pedro, y la tira larga, está adelantado el arquero, casi, le pega con pierna derecha, adelantado el portero, casi pilla de adelantado al portero de Ñublense, Nicolás Pérez.
1: Estaba adelantado y la emboquillada desde prácticamente la línea central le sale levemente desviada, se fue por un metro, al lado izquierdo de la portería del golero Nicolás Pérez. Ha parecido al gol que le hizo Matías Rojas ante Racing en el debut de Ñublense en Copa Libertadores de América, un 4 de junio del año 2023, allá en el estadio Roa Rebolledo.
0: ¿Cuándo me casé?
1: 6 de la tarde.
0: ¿Qué fecha me casé yo?
1: Usted fue el 22 de marzo del año 1991.
0: ¿Y cómo se acuerda? Pues la con, memoria,
1: papito. Con Marcela Rodríguez.
0: La pelota la tiene por el sector derecho otra vez el equipo de Católica. La quiere sacar Gianni, la tira hacia adentro otra vez para que juegue el colombiano Valencia, Johan Valencia. La recupera Molina, pelota abierta por la derecha, Sangüesa en el centro, queda pasado, le cae a quien, a Giovanni Campuzano, que está como puntero izquierdo. La tira atrás para Rivera, pégale a Rivera, la mete contra el área. Ñublense merece uno, Nelson Eduardo Valladares.
1: Sí, le favoreció mucho la expulsión de Zucchia, cambió el partido. Si no hubiese estado la expulsión de Zucchia, habría sido inverso. Ñublense aguantando a la Universidad Católica. 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
0: Y ha tenido paciencia Ñublense. Fíjese en el 10. La pelota la abre por el sector izquierdo y se viene Valencia. Ahí está, quiere jugar por la derecha para Calderón. De central izquierdo a central derecho. Abierta para quién, para Plaza. Y toca Plaza y no va a encarar porque la va a perder encarando para allá. Es cosa de hacer un juego matemático. Uno contra tres, va a ganar los que tienen tres. Pelota abierta por la izquierda. Ahí está Campuzano, que la pisa, está jugando bien Campuzano, la tira adentro, la saca como puede otra vez desde el fondo, el central Faría, la pelota cae cerca del volante de contención, y ahí está San Pedro y peleando, desesperado, no le llegan pelotas arriba, la quiere sacar otra vez Díaz, otra vez para quién, para Faría. Pelotazo largo arriba, la pelota no está en la cancha, corresponde lateral para el Ñublense.
1: 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Tiempo de juego y marcador R con R.
0: Ya tenemos 35 minutos de juego, 0 para Católica, 0 para Ñublense.
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0: Está jugando mucho para atrás Católica, siempre en una de esas, Bermedo se equivoca y nos ayuda. La pelota la saca Rivera para Reyes, la tiene Reyes, se pone de frente para jugar, la quiere filtrar para Calderón, ahí está, vamos a ver si gana, mete la mano Calderón, pareció falta, nadie se fue al encuentro, la recupera el cuadro de deportes de Universidad Católica, digo, pelota adentro, la tire para jugar para Palavecino, ahí está el zurdo, gira, no encuentra receptores, no encuentra compañero, recién lo hizo con Zucchi, que anda para el sector izquierdo, y la pelota la jugaron con Cueva, y reclama que vayan al VAR la gente de Católica, ralentiza el juego para que revisen ahí en el VAR, pelota arriba, una falta de Calderón, la juegan, golpe de cabeza, bien Calderón, el argentino de Ñublense en el fondo, la pelota la saca para quién, para que venga por el callejón derecho, casaca número 16 a jugar, Diego Sangüesa, la tira contra el área para Calderón, pivoteo para el jugador Lucas Molina, pero primero en el fondo la saca como puede Ampuero y la pelota no está en la cancha. Lateral para Ñublense.
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0: Y reclama Farías el supuesto golpe de Calderón de Esteban. La pelota la van a meter contra el área nuevamente. Ahí está Ñublense atacando, se defiende Católica. Golpe de cabeza del fondo de Farías. La pelota cae para Sangüesa. Lo viene a buscar Zucchi. Le mete un cabellazo a Calderón, queda al piso. Y la recupera otra vez Reyes. Y la tira para quién, para Rivera. Con pierna derecha la juega atrás. Para que otra vez juegue del fondo Valencia. Valencia con el capitán, abierta por el sector izquierdo. La bola la tiene el cuadro de Ñublense de Chillán. Y está Campuzano para jugar. Y sale con Valencia. Y Valencia viene otra vez hacia Reyes. Se defiende Católica. 10 contra 11. Ñublense tiene 11. El equipo de Católica tiene 10. Fue expulsado Zucchi. La pelota la tiene Plaza. Se asocia siempre Plaza ahora. La tiene Plaza y se vuelve a asociar. Y la pelota para Reyes. Y la gana para Rivera. Ojo con eso. Abierto sobre la izquierda. Vamos a... Hay que acomodar un hombre más. La tira portería. El balazo de... Otra vez de Valencia y la pelota llega a las manos del portero Barnedo.
1: Ya tomó la confianza Valencia desde la misma posición del gol ante Galera, pero estuvo muy presto ahí, iba al arco y estuvo muy presto Barnedo. 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
0: La pelota la tiene otra vez el cuadro de Católica. Ahí está aguantando la marca el colombiano del equipo de la Universidad Católica Valencia. La tira arriba, no alcanza a llegar. Está, uy, que está molesto. Está lindo, el 9 de Católica. La pelota no está en la cancha. San Pedro y caído, juega Católica.
1: Sí, ¿tiene amarillo o no?
0: Calderón no.
1: Calderón no, ¿ah? No. Espera, ahí dejó el codito un poquitito más allá y le van a reclamar todo al juez para presionar y para que queden 10 contra 10. 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
0: La bola sale atrás nuevamente con Díaz. Vamos a ver qué intenta el cuadro de la Universidad Católica, pelota atrás. La abre otra vez para el portero Barnedo. Una, Barnedo, por favor. Le tira largo arriba. La pelota cae cerca al círculo central, abierto para el sector izquierdo. Y la viene a buscar y quiere aguantar San Pedro y que no puede. Le gana Calderón. La pelota cae para Reyes. Se viene Reyes. Ahí está el Lolo Reyes. Lorenzo. Piensa Lorenzo. La tira atrás para Rivera. Ahí está con la pierna derecha. Hay que pegarle. La pelota se va por la izquierda y vamos a ver si puede jugar bien abierto Campuzano. Prefirieron cambiarlo sobre el sector derecho donde vería Sangüesa. Le pega largo el golpe de cabeza del fondo Cueva. La pelota le cae nuevamente para que juegue San Pedro. Retrasado en la zona propia del campo de juego. Pelota larga arriba. Ahí avanza nuevamente para meterla. Hubo mano el hombre de Católica. Sí, señor. Hubo mano. Sí, hubo mano del número 11 de Clemente Montes.
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0: Y viene Católica, cuidado por el sector izquierdo. Ahí se viene para Vecino, quiere sacar el centro. Era Cueva, saca el centro, pelota al área. Cuidado, alcanza a cruzar Reyes, se para bien, bloquea bien Reyes. La pelota abierta sobre el sector derecho. Sale jugando con Sangüesa, pelotazo largo arriba para buscar a quién, a Calderón, que no lo encuentran. Lucas Molina en el piso, algo pasó. Sí, señor, era Plaza el que estaba en el piso, algo pasó. Le pegaron a la altura de la cadera, un poquito más abajo en el glúteo. Se queja bastante. El juez del encuentro para el partido y debe reponer el equipo de Ñublense Chillán.
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0: El raspón se lo dio Cuevas, tiene que salir de la cancha y tiene que esperar ahora para ingresar Plaza. La pelota la tiene el equipo de Católica, en los pies de Ampuero, la tira dentro para Johan Valencia, que se hace un nudo, por la derecha abierto para Faría, más abierto está Díaz también, quiere jugar desde el fondo, a salir el cuadro de Católica, viene al otro lado, buscamos por el lado que no hay absolutamente nadie, la tira adentro para Johan Valencia, la cruza toda por el sector izquierdo, la controla Gianni con la pierna derecha, la marca de Calderón, viene Gianni, la juega atrás nuevamente, y la pelota la tiene para Vecino, se viene el ex hombre de Coquimbo, ahí está, tiene un claro para que juegue San Pedro y la pared, pero cruza bien en el fondo, otra vez Valencia, le pega con pie derecha, le salió torcido, y la pelota la viene a buscar Monte nuevamente, abierto por el sector izquierdo, la tira otra vez para Cuevas, para Monte, ahí está, dos contra uno, ay, se le perdió Monte, menos mal, la quiere sacar Luca Molina, falta de Monte, y tarjeta amarilla para el jugador número 7 del cuadro de la Universidad Católica, Justo Gianni.
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0: Ya tenemos 42 minutos de juego acá en el Claro Arena. Cero para Católica, cero para Ñublense.
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0: Reyes juega para el sector izquierdo, como puntero izquierdo ya encontró a Giovanni Campuzano, juega atrás para Manolo Rivera, la controla con la pierna derecha, tira al centro, punto penal, arriba Calderón, arriba Plaza, Reyes que remete, la tiene Calderón, pivotea, la pelota por la izquierda, la quiere jugar Luquita Molina, la toca para qué, para Campuzano, parecía que lo tomaban a Campuzano, Luca Molina, saca el centro, y aparecía Reyes, se tomó la cabeza Reyes, buen centro de Luca Molina que gana línea de fondo, y la pelota debe reponerla en tiro de esquina.
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0: ¿Y si revisan esa? Usted tiene, no sé si tiene imagen, centro atrás y arremete Calderón que no puede, parecía una mano, un hombre de Católica. La pelota la van a jugar en tiro de esquina. Ahí está, le pega Plaza, la pelota viene ceñida, manotazo al portero, le queda Luca Molina, le pega con pierna derecha, pelota adentro, golpe de cabeza. El golpe de cabeza de el número 4, Osvaldo Musso, se va torcido y debe reponer el cuadro cruzado del fondo.
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0: ¿Cómo queda la tabla con este resultado 0-0?
1: Bueno, con este resultado Ñublense sigue en el cuarto lugar, pero ahora con 30 unidades.
0: La pelota la van a jugar del fondo. En segundo solamente sabremos cuánto más agrega el juez del encuentro, el señor Diego Flores. La pelota la abren por el sector izquierdo y la tiene el Chucky Campuzano, que juega un partidazo. Ahí está Campuzano, levanta la vista, juega con interior que Rivera, la pelota la tira Rivera, la tira larga arriba para que juegue Luquita Molina, abierta sobre la izquierda nuevamente, van a sacar el centro, métala contra el área, tiran contra el área, Calderón que no puede, saca bien Faría, la pelota cae justo para que aparezca nuevamente Luca Molina, abierta por la derecha para Sangüesa, está dentro del área, pégale, le pegó y la pelota rebota en Cueva y llega a las manos del portero Bernedo.
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0: La pelota la viene a buscar San Pedro y también Calderón. Lo tienen tomado el hombre de parte Ñublense y falta el tiro libre. Sí, señor. Falta de ataque de San Pedro en la persona de Calderón.
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0: ¿Cuánto más jugamos?
1: Jugamos 3 minutos más.
0: Perfecto, hasta los 48. 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Tenemos pasión por lo que hacemos. Acá estamos, Claro Arena es el estadio. Juega en Católica Ñublense. La pelota la tiene para jugar Sangüesa. La tira atrás para que en instantes solamente la tenga Calderón y la juegue con Bozo. Bozo la abre sobre la izquierda. Pasó por los pies del Chucky Campuzano que está abierto. Ahí está Campuzano. Venía a los pies de Rivera. La pelota no está en la cancha. Hay lateral que se debe reponer.
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0: Y pelota arriba nuevamente viene Campuzano, le pega con pierna derecha Reyes, que mete el cuerpo y la saca de golpe de cabeza atrás. Para que Sangüesa, para que Calderón la tenga. Abierto está Sangüesa y la tiene Reyes, la toca para Lucas Molina. Ahí le pegó, la pelota rebota en un hombre, rebotó en el central Ampuero y no la dejó salir Cueva. La intentan sacar pero no puede. Y Lucas Molina que la pone contra el zapato y juega de cara atrás para Calderón. Y Calderón viene con Reyes. Y Reyes juega con Plaza. Y este se asocia de inmediato. Y la tira Rivera. La abre por la izquierda para el Chueque Pozano. Juega bien Ñublense. Abre como un abanico el cuadro de Católica. Tiene que tocar para traer. Ahí está nuevamente Reyes. Se arma Calderón que la recibe con la pierna derecha. Vamos a ver qué hace. Piensa demasiado. Tiene que ser un poquito más rápido. Hay que sorprender. La pelota la tiene Bozzo. No sacamos nada con tener la pelota, pero si nos sorprendemos. La pelota la tiene Rivera, Rivera con Bozzo. Bozzo va a jugar nuevamente con Reyes. Todo se juega ahí, en la misma distancia. Abierta para Sangüesa. Este puede cambiar. La tira arriba, golpe de cabeza. Vamos a ver si la pelota pasa. Nuevamente llega para Reyes. Aguanta Reyes. Los empates de

0: Primer tiempo finalizado, igual a 0-0, Ñublense con Católica. Ñublense con un hombre más por expulsión de Suki en Católica en el minuto 9 de la primera fracción.
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0: 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Primer tiempo finalizado, lo iguala a Ñublense 0-0 con Católica. El elenco rojo desde los 9 minutos está con un hombre más. Ha estado prácticamente desde ahí en adelante en campo cruzado, pero René no ha encontrado la fórmula de vencer a Bernedo y tampoco se ha creado grandes ocasiones o claras ocasiones de gol.
1: A ver, decíamos al comienzo del partido, antes del inicio del partido, que este compromiso 11 contra 11 era importante los primeros 25 minutos. Y que podían ocurrir cosas que ocurren habitualmente en el fútbol. Y ocurrió que expulsaron a un jugador importante en el mediocampo del cuadro Católica. No hizo variantes para subsanar aquella situación de Leo Garnero. Lo jugó de tal manera que con los 10 que quedaron, que estaban en el campo de juego, podía resolver. Sobre todo con las transiciones rápidas que tiene Católica. Pero al ocurrir este accidente, el Ñublense tomó el control del juego, de la posesión del balón y del juego, y no solamente la posesión de balón por tenerlo, sino que también del juego. Y ahora, cuando tienes la posesión del balón, tienes que saber cómo eso lo transformo, ¿verdad?, en acciones de gol, que yo siento y siempre digo que en el fútbol hay dos tipos de errores: un error de concepto, ¿cierto?, y un error de ejecución. Y Ñublense ha tenido errores de ejecución más que de concepto. Y en las posibilidades que ha tenido, la de Plaza, por ejemplo. Pero, ¿qué le falta a Ñublense? Desde el punto de vista, desde el agotamiento de ideas que tiene, porque ha tenido mucho la posesión de balón. No sé si usted ha tenido la oportunidad de verlo, cuánto fue Nelson Eduardo, mucho la posesión de balón, no ha sabido transformar el equipo de Ñublense en acciones claras, a excepción de la que estamos diciendo, la de Plaza, contra el portero de Bernedo. Un remate desde fuera del área de Valencia, que ya nos está acostumbrando, aquella jugada de Reyes y lo que decimos de Plaza, que le pegó, que no pudo encontrar, pegarle bien, hacer bien una comba para que la pelota se le meta en el poste de la mano derecha de Bermejo, que tuvo la oportunidad por la posición que estaba Plaza. En consecuencia, para no verse sorprendido el segundo tiempo por las transiciones del equipo de Católica, Ñublense tiene que buscar la forma, cómo no hacer tan sonso la posesión de balón y ser más sorpresa que uno de los, no sé, es muy posible que a lo mejor saque uno de los centrales, o que si juega de la misma forma, los centrales también puedan romper, que los laterales, como lo está haciendo por el sector izquierdo Campuzano, también lo pueda hacer el jugador Sangüesa. Y este, en vez de salir hacia la línea de fondo, buscar una diagonal para acomodar otro hombre más en el área y que el que venga de atrás, y ahí yo discrepo en que puedan hacer esta jugada, porque es Calderón. Y Calderón, para tirar un centro, no es muy amigo del balón. Se podría hacer una variante, buscar una variante ahí para darle a Sangüesa una forma diferente de atacar el segundo tiempo, que él vaya en diagonal y que vaya, esté más cerca del área, sea más compañero de Calderón Esteban, el ex hombre O'Higgins, y que alguien desde afuera pueda terminar esa acción, ese centro, para que lo reciba alguno de los interiores. ¿Por qué? Porque Ñublense ha logrado sacar centro, pero esos centros que ha sacado está Calderón solo. Desde muy atrás ha llegado Plaza, y muy lejos de Calderón también está Lucas Molina. Entonces tiene que buscar Ñublense una forma de que los extremos puedan llegar al área, puedan estar más cercanos de Calderón y que de esa forma el que venga desde atrás pueda sacar un centro. Ahora, acomodar a los interiores. Y recordemos que los interiores de Ñublense, al jugar con dos, le va a quedar solamente uno. Uno puede atacar por el centro, como es el caso de Lorenzo Reyes, pero el otro es por el costado zurdo y por el derecho no hay absolutamente nadie, a no ser que llegue a esa zona también a meterse cerca de Calderón Plaza, para que haya uno más y que no sea tan fácil rechazar esa pelota desde el fondo de la defensa de la Universidad Católica. Tiene que buscar alternativas. Esas alternativas se trabajan, se preparan, se entrenan. Vamos a ver si lo ha hecho el técnico Juan José Rivera para que pueda romper esa tan larga posesión de balón que tiene y transformarla en un resultado a favor. Porque, reitero, para mí por lo menos hay tres acciones importantes. Posesión de balón, mejor Ñublense. ¿Cuántas veces ha llegado? ¿Cuántas veces han llegado? Mejor Ñublense, ¿verdad? Ahora, nosotros tenemos un origen, ¿verdad? Tenemos un modelo de juego. Ese modelo de juego tiene que tener una consistencia. ¿Y Ñublense Católica ha logrado desestabilizar a Ñublense? No. O sea, los tres aspectos de Ñublense está mejor. En los tres, pero solamente falta lo más importante. ¿Cómo llegar al gol?
0: Que en lo menor, o sea, Ñublense, René, se ha agotado la idea, no ha encontrado la idea, no, y yo creo que estaré ahí del cuerpo técnico para ver, porque el partido yo creo que no va, si se mantiene 10 contra 11, yo creo que no va a variar considerablemente para la segunda etapa, porque igual Ñublense ha hecho una presión, tiene buena rotación de balón,
1: ¿sí? Tiene un doble 9, acá está.
0: Tiene a Graciani, tiene a Geraldino,
1: ahí está. Tiene que, con un doble 9 va a solucionar ese tema.
0: ¿Y quién sale?
1: Uno de los centrales. Y uno de más.
0: Es que yo creo que igual Rivera, que ya tiene bien aceitaditos los tres centrales, hay uno de más, pero igual está San Pedri. Entonces yo creo que hay un respeto por San Pedri.
1: Sí, exactamente. Pero yo le he visto, se lo ha lavado a Rivera y no. Y es difícil ver que un equipo, se entienda bien, por favor, la hinchada Ñublense, un equipo de mejor cuantía en todo, ¿cierto? Un equipo de provincia, pueda jugar mano a mano. Ñublense lo hace mano a mano. Por lo menos yo he observado aquí, y lo he dicho en mis comentarios, que lo que hace Juan José Rivera es jugar con los centrales mano a mano, no lo hace cualquiera. En las pelotas paradas los deja mano a mano, juega mano a mano. Siempre tiene que sobrar uno, como lo está haciendo ahora. Pero mire, ¿cuántos delanteros tiene Católica? Tres. Gianni por izquierda, por derecha está jugando Monte y centralizado. ¿Cuántos centrales tiene Ñublense?
0: Tres.
1: Juega mano a mano. Entonces, la idea está que Rivera puede hacer un trabajo más de regreso para terminar con por el sector izquierdo para apoyar lo que apoyos. ¿Cómo explicarlo? Cuando los equipos, para que no se desbalanceen, tienen que tener apoyos, es decir, si sube un lateral, el volante es el que los cubre. Si Rivera hace esa función, Rivera, de cuando Católica tenga, como tarea defensiva, la única tarea defensiva, cuando Católica tenga la pelota y pueda terminar con Monte, ¿verdad? Ñublense puede jugar, puede sacar un central.
0: Fíjate que yo creo que una alternativa de cambio en eso podría ser Graciani, que si bien ocupa la posición de Sangüesa, Graciani tres cuartos de cancha hacia arriba, la posición de Sangüesa puede ser cubierta por uno de los centrales. Y ahí podría ganar algo más de
1: ¿quién sale?
0: Sangüesa, Graciani. Yo pondría a Geraldino también.
1: ¿A sacar a Sangüesa y poner a Graciani?
0: Sí, yo pondría a Geraldino por
1: ¿y Calderón. ¿Y qué hacemos con eso?
0: ¿Ah? Que Graciani se puede ir más como delantero en algún momento, meterse más al área, y alguien le puede cubrir ahí. Y Ovelar, no sé cómo anda, Ovelar lo han puesto ahí detrás de no tiene lo de plaza, pero es muy cucarro, puede romper ahí.
1: Usted como hincha no se enojaría, y se lo pregunto, a los 9 minutos del primer tiempo le expulsan un jugador al equipo rival, y tienes la posesión de balón, ¿verdad? Y no fuiste y haces un cambio hombre por hombre, y no fuiste capaz de buscar otra alternativa, sacar un central que te sobraba gente y poner un centro delantero.
0: Es que yo diría que pasa, yo creo que si ese partido lo hace Ñublense ante Calera no lo duda.
1: ¿Audax?
0: No lo duda. El problema es Católica, el problema son los hombres que tiene Católica. De hecho, San Pedro estuvo a punto de anotarle ahí en la única que tuvo. 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
1: Atentos y variantes en el equipo de Católica Yulense para iniciar el segundo tiempo acá en el Claro Arena, en Santiago de Chile.
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1: Si va Gianni, en Católica ingresa el número 14, Martínez a la cancha, un volante. Hay dos variantes, ya identifico la próxima para el cuadro cruzado.
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1: Le apuntó, se va Sangüesa, ingresa Graciano.
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1: Ah, va a arrancar el segundo tiempo, muchachos. Este partido puede ser para Ñublense. Estemos atentos. Atentos al 92.1. Daniel Garnero es el técnico, hizo dos variantes. JJ Rivera, técnico Ñublense, una variante. Y esperamos al juez central, a Diego Flores.
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1: Ya ha comenzado el segundo tiempo. Se fue Gianni de la cancha, ingresó Martínez, un volante más para el cuadro de Católica, que había perdido el balón, lo quiere recuperar y la pelota va al lateral, la va a hacer efectivo desde el fondo, el número 15 Ñublense, Sebastián Valencia.
0: 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Un gran saludo también para Rodrigo García, que siempre está en la sintonía de todo deportes, conocido nuestro amigo Rodrigo García por ser representante de Ñublense en el show de goles y por su extraordinario paso por Isla de Pascua y el fútbol peruano.
1: Sí, señor, un abrazo para él, ahí lo avisamos generalmente por Chillán. La pelota la tiene el cuadro Ñublense, falta tiro libre, tiene que reponer el elenco de Católica, de Ñublense digo. La pelota la van a jugar de inmediato, es Católica, ahí sí, tiene que devolverle a Calderón, ya la jugaron, pelota abierta por la derecha, repone el cuadro de la Universidad Católica, y la pelota la tenía Martínez. Me da la impresión que ingresó Pérez también, Ignacio, el número 4, sí señor, el cuadro de la Universidad Católica, pelotazo largo arriba, viene corriendo por el callejón derecho el equipo de Católica, la pelota la tira Pérez, la mete adentro, la juega cortita la bola para que intente el elenco cruzado, va contra el área de Pérez, ahí está, engancha para Vecino, la pelota la saca al fondo como puede Ñublense y la tiene para arrancar otra vez el elenco Ñublense con Plaza, la abre por la derecha, se viene ahora el elenco Ñublensino en los pies de Graciani, se para, se frena y lo viene a buscar Plaza nuevamente, que intenta crear en zonas de volante de creativo, la abre sobre el sector izquierdo y la recoge para jugar el cuadro Ñublense a través de Valencia, la mete en el medio nuevamente para Reyes, la abre sobre la izquierda y la tiene Campuzano, intenta Campuzano, pelota corta nuevamente que viene al medio campo, la juegan atrás para quien, el mismo partido que vimos el primer tiempo, Ñublense atacando, todos los hombres de Ñublense a excepción del portero pasaron la mitad de la cancha, lentamente Calderón, ahí está Calderón, se para, se frena Calderón. Insisto que le está sobrando un hombre de parte Ñublense en la parte defensiva. La pelota viene para Graciani. La tira atrás nuevamente y la saca para el sector derecho. Bien sobre la banda estaba abriendo la cancha el número 10 de parte Ñublense. Y la juegan por el sector izquierdo. Y se abre Valencia. Valencia juega para quién, para Campuzano. Usan el ancho de la cancha. Tiene uno menos el cuadro de Católica. La pelota se va. Tiene que reponer el elenco del señor José, Juan José Rivera.
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1: La bola va para el sector derecho, la tocan para Graciani, venía de los pies de Plaza, ahí está Graciani, se para, se frena, la mete arriba nuevamente, la tiene Luquita Molina con la pierna derecha, saca el centro, golazo, ¡gol! Esteban, Esteban, Esteban, Esteban, Esteban, Esteban, Esteban Calderón, el minero, metió la cabeza. Esteban Calderón, centro de la derecha, apareció dentro del área, le mete el frentazo al primero, que sea mucho más Esteban para Deportes Ñublense. Esteban Calderón lo hizo, lo está ganando Ñublense. Minuto 3 del segundo tiempo, 1 para Ñublense, 0 para Católica. Esteban Calderón lo hizo.
0: Y en algún momento tenía que caer el gol de Calderón, el centro de Molina por el sector derecho. El centro de Molina, lo están revisando, lo están revisando. Centro de Molina, y muy bien ganando ahí a los centrales, anticipando el balón Calderón. Gran contorsión de cuello para meterla arriba. Nada que hacer, Bernedo. Lamentablemente están revisando. Está muy finita, pero muy buena definición de Calderón.
1: Lo está ganando 1-0 Deportes Ñublense en el Claro Arena, en el minuto 3. Calderón. Este apellido hay que tenerlo en cuenta. Lo está ganando Ñublense en el Claro Arena.
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1: ¡Gol para Ñublense! ¡Cáldera lo hizo!
0: 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El primer tiempo, René, era el gran problema, se nos va a venir Católica, y la expulsión cae de pedir de Boca. Y ahora, ¿cómo rompemos el puzzle de Católica? Y cae el gol de Calderón. Ahora sí que nos sale los tres centrales de René Antonio, ¿eh?
1: No, ahora no, es que poner uno más. La pelota la tiene Deportes Ñublense. Desde el fondo tiene que salir Valencia, pelotazo largo arriba, buscando a Calderón, que pivotea con el pecho, lo deja Luquita Molina, solo se viene Molina, lo bajaron a Molina, estaba adelantado, debe reponer Católica.
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1: Y se viene Ñublense, la pelota fue robada, se viene Plaza, la tiene Plaza, levanta la vista, juega hacia el medio, la dejaron pasar, la pelota la debe reponer otra vez el cuadro de Católica en el medio terreno. Ahí está para jugar para Vecino. Levanta la vista. A pesar de lo que está pasando en el cuadro de Católica, cada vez que ha tenido la pelota en los pies ha sido bien pensado lo que ha hecho para Vecino. Pelota abierta sobre la izquierda. Ahí vamos a ver qué hacen. La quiere meter contra el área. Está rompiendo. La pelota se va larga. Desde el fondo juega el equipo de Juan José Rivera.
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1: La pelota la tira Rivera, la juega sobre la izquierda con el Chucky Campuzano. La tira atrás nuevamente para Valencia. Hay cuatro hombres parados en la zona central del campo de juego. Ahí está el equipo ñublencino. Quiere buscar a Calderón. La pelota sale por los pies de el que sabe. Ahí está el señor Lorenzo Reyes. Pelota por la izquierda para Chucky Campuzano. Otra para Valencia. Lo está ganando Ñublense 1-0. Pelota atrás nuevamente. Ahora con mayor razón a tener la pelota, que se desespere y que salga Católica. Católica está perdiendo. Tiene que empatarlo. Tiene que salir a buscar la bola. Tranquilo. Toquen para traer. Ahí está. Den la vuelta. La pelota la tiene Bozo. Este sabe, la va a tirar larga ahora para romper. La tiro larga y esa pelota tiene que ir afuera. La viene a buscar el tanque, el grandote Graciani. La pelota se va de la cancha. Juega Católica al fondo.
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1: Católica sacó un central. ¿Cuántos hombres Ñublense tenía en el área cuando fue gol? 2. Estaba el que tiró al centro, ¿cierto? Luca Molina y el 9. Bastó. Al sacar un central, quedó poca gente en la parte defensiva de Católica. La pelota por la izquierda. Ahí arranca otra vez el cuadro de Católica en los pies de Palavecino. Quiere filtrar la bola y cruzó bien. Cruzó bien en el fondo el hombre yulense buscando a Martínez. Corresponde, tiro de esquina para los caballeros cruzados.
0: 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Y también de Todo Deportes y también de Vinos Lobaina están reclamando que es saque de fondo.
1: Y juega Ñulense. La pelota rebotó en el delantero del cuadro de Católica. Ya la pelota la metieron contra el piso. Ataque organizado del elenco de Ñulense. Y la viene a buscar Reyes en la primera salida. El aduana, el organizador, el patrón, el señor del mediocampo de Deportes Ñulense, abierto sobre la izquierda. La pelota la tiene para jugar otra vez por ese callejón Rivera. La tira atrás nuevamente. Pasa por todos los centrales, abierta para quién, para que la vaya a buscar bien Plaza, que está bien abierto sobre la derecha. Eso fue bueno, ese cambio, lo que decíamos, que hubiese un volante abierto, y el trabajo lo está haciendo Plaza. La tiraron por el sector derecho, ahí está abriendo por el callejón izquierdo, la tiran ahora, la centralizan, cuidado que se viene Católica, tiene 5 hombres para defender contra 3, y la pelota la trae San Pedri, el rebote nuevamente, y la recuperan, y la tiene para jugar cortita nuevamente, y la pierde rápido, Luquita Molina, a mí me pareció mano, no hizo el cual encuentro, desde el medio campo, Martínez, la pelota la tiene que buscar otra vez por el callejón derecho, y la tiene para jugar el número 4, el recién ingresado al cuadro de Católica, Ignacio Pérez. La tenía Pérez, se cae el número 11 Montes, que no puede jugar, no hace pie. Montes, que juega atrás, la pelota la juegan para Pérez, está dentro del área, tiene que sacarla. Pérez que gana, y la pelota se va de la cancha. Vamos a ver qué dice el cual encuentro, que hay saque de meta para Ñulense.
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1: La bola está en medio terreno, cortita de Cueva, la toca hacia adentro para que juegue el colombiano Johan Valencia. La abren por la derecha, se arrastra en el piso el central cuando venía Monte. La pelota salió de la cancha, bien Valencia. Tiene que reponer el cuadro de Católica. Lateral para el elenco cruzado.
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1: La pelota al área, está en las manos del portero del uruguayo Nicola Pérez. Ha llegado nada al cuadro de Católica.
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1: Y se viene el Diablito, se viene Molina, pelota al área, está solo, ahí está Esteban, acomoda Esteban, la tira atrás, la tocaba y apareció Martínez, la tiene Martínez, la juega el zurdo. Otra bola para quién, para que salga Palavecino. Se juntan los zurdos en el cuadro de Católica. Las transiciones son rápidas del elenco cruzado. El equipo del señor Daniel Garnero, que lo está perdiendo por 0-1. Ya tenemos Nelson Eduardo, 11 minutos de juego, 1 para Ñulense, segundo tiempo, 0 para Católica.
0: 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Oye, muy bien Calderón, ahí como la aguantó, estuvo a dos hombres, buscó el espacio para apoyarse en alguien, y cuando esté bien Calderón, que ya está... Tiene a Geraldino y Rami, ¿eh? Se le complica a Rami en esta pasada para hacer el 9.
1: Efectivamente, y Calderón está marcando, lo está ganando 1-0 Ñulense, y Palavecino, el ex pirata con el tiro libre, adelantó la línea el cuadro de Católica, la tiran contra el punto penal, y la bola pasa, peligroso, cuando amenazaba también llegar por el sector derecho Faría, la pelota no está en la cancha, casi la alcanza a rozar Faría. La pelota pasó y se va de la cancha y lo tuvo. El cabezazo lo ganó Faría en el área. Casi para Católica, compañeros.
0: Yo diría que junto a la de San Pedro y la más clara que ha tenido Católica, lo que va del compromiso. 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
1: Y la pelota viene por la izquierda. Me parece que Ñulense está cometiendo un error gravísimo. Se está tirando atrás. Lo está ganando 1-0. No lo está empujando Católica. Hay que tocar, tocar, tocar, tocar, tocar y tocar. Y si queda tiempo, tocar. Hay lateral que pertenece al cuadro católico y está Cuevas para servirlo. Ya lo hizo efectivo. La tira dentro nuevamente. La meten contra el área. La alcanza a sacar Calderón. La pelota queda picando. La viene a buscar el recién ingresado en el cuadro de la Universidad Católica, Jimmy Martínez. Para el, la recoge Ñublense. La tira larga arriba. Se está echando atrás. Todos los hombres de Ñublense, primera vez que los veo en el partido, todos, todos, todos en su terreno. Pelota por la derecha y la viene a buscar el número 11. Ahí está Monte, quiere pasar Monte, quiere meter el centro, lo mete Monte. Bien parado en el fondo, resuelve bien Valencia. La pelota había salido, tiene que reponer Ñublense, Chian.
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1: La pelota la tiene Católica. Ay, papito lindo, yo no sé si se vio en posición de adelanto San Pedro y no alcanzó a controlar. Hace cinco minutos que Católica se paró en terreno Ñublense. No la tiren larga, empiecen a tocar, no la tiren larga. La pelota la tiene Bermedo. Bermedo, pelota abierta por la derecha. Salen con Pérez, la controla con la pierna derecha. La juega dentro nuevamente para que salga Farías. Farías toca con el capitán y central, ex capitán y central del cuadro de Católica, como es el caso de Branco Puero. Pelota abierta nuevamente, le llega al 10, la quiere meter otra vez para San Pedri y llega a las manos del portero de Ñublense. Hace rato que nos decíamos que tanto la ha tenido Pérez, ¿eh? Cinco minutos que Católica tiene el control del juego.
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1: La pelota la tira Reyes, la juega abierta por la derecha, lo que decíamos, que le falta un hombre ahí para hacer el doble a Ñublense, y es Plaza que se abrió sobre la derecha. La tiene Plaza, la quiere centralizar, tienen que aprovechar el ancho de la cancha. Se da cuenta Plaza ahora, viene a tocar. Otra para Reyes, Reyes abierto sobre la izquierda para Rivera. Rivera juega atrás la bola. ¿Para quién? Para Valencia. Valencia vuelve nuevamente al zaguero central, al libro. Ahí está Bozo, abierta por la derecha, nuevamente para Plaza. Y ahí no tiene que retroceder el extremo, que es en este caso Graciani. La pelota abierta sobre la izquierda, le va a caer el Chucky Campuzano. Golpe de cabeza, mete la pierna a Pérez, quiere sacarla, la saca Pérez contra la línea. El juez del encuentro dice que hay lateral, que pertenece a Ñublense de Chillán, que lo gana por 1-0.
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1: La pelota la tiene en el fondo Valencia. La abre para quién, para el Chucky Campuzano. Pasada la mitad de la cancha, la deja para Calderón. Abría las piernas para que la recuperara y la tuviera Luquita Molina. Otra vez viene atrás, viene Católica. La sacaba Valencia. Va al piso San Pedro y la pelota hasta la cancha lateral para Ñublense Chillán.
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1: La pelota va arriba, la quería buscar Calderón. Llega a las manos de Bernedo. Los hombres calentando de Deporte Ñublense. Para cualquier emergencia, pelota larga arriba, golpe de cabeza, por la derecha intenta salir el cuadro Ñublense, y es Plaza y se asocia. ¿Puede jugar por ese callejón? Lo puede hacer. Pelota adentro nuevamente con Reyes, Reyes con Calderón, Calderón con Bozo, y por la izquierda pueden jugar con Valencia, o el pelotazo cruzado arriba buscando el Chucky Campuzano. Eso tiene que ir al otro sector. Ahí está, vamos a ver si no le tapan, línea de pase, tiene que volver por el lado contrario ahora. La pelota la tiene nuevamente el cuadro de Ñublense para romper líneas. Pelotazo largo arriba. Fue tan largo, llegó a las manos de Bernedo. Se está apurando mucho Ñublense.
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1: La bola va al medio campo y la tiene para jugar Reyes. Este lo hace de inmediato. ¿Para quién? Para que la tenga Manolo. La tira atrás nuevamente para Reyes. Reyes juega con el otro zurdo, que es Valencia, y la trae Reyes, la aduana de Deportes Ñublense. Pásensela a Reyes, la pelota la viene a buscar Plaza, va a recorrer algunos metros por la derecha, lo acompaña también Graciani, rompe línea, la espalda, viene corriendo, no alcanzó a llegar, la pelota se fue. Debe reponer, debe jugar Católica al fondo.
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1: Casi Bernedo. La pelota sale jugando del fondo Pérez. La tira dentro nuevamente y Pérez, que recoge la bola, levanta la cabeza, pelotazo largo arriba para que rompa por el callejón derecho. Vamos a ver para el cuadro de Católica. Cruza bien en el fondo Valencia, está en el piso. Debe jugar otra vez el cuadro de los señores, de los caballeros cruzados.
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1: Tenemos Nelson Eduardo. 20 minutos cumplidos, 20, pasó rápido el partido, segundo tiempo, 1 para Ñublense, 0 para Católica.
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1: Terminó el partido para Clemente Montes, viene a la cancha ahora Diego Corral, cambio para Católica. Corral ya está en la cancha, Nelson Eduardo.
0: Somos todo deporte, se viene, venía Católica, y hoy día también estamos junto a Mini Márquez de La Palmera, el mayor surtido bajo precios y gran atención en Autochevre, esquina Lircay, en Población Arturo Prat.
1: Y se viene Ñublense, pelota por la derecha, y la trae Plaza, cae un hombre de Ñublense, debe reponer en falta, en tiro libre, Cueva el infractor, Graciel en el piso, juega Ñublense en tiro libre desde el terreno Católico.
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1: Hay tiro libre que pertenece al elenco de Ñublense, que lo está ganando 1-0 por el callejón derecho. Aproximadamente, ahí tenemos 35, 38 metros en diagonal por el callejón del extremo derecho. Ahí lo va a jugar Ñublense de Chillán. Los grandotes al área, Graciani el área. Plaza el encargado para servir, el hombre de Casablanca. Ahí está con la mirada felina para meterla contra el área. Cuando hay variante, el 26 se va, ingresa al 20. Es decir, se va Calderón, el autor del gol. Y se viene a la cancha el señor Ignacio Geraldino.
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1: Hace algún tiempo atrás, tiro de esquina, ingresa Geraldino, tiro de esquina y gol de Geraldino. ¿Se acuerda usted?
0: Sí.
1: Sí, señor, acá en Chillán. La pelota la juega Plaza, pelota al área. ¡Ay! Arriba, Bernedo, cuando iba. Cuando arremetía Geraldino, con golpe de cabeza, la pelota la tira Pérez, la tira larga nuevamente. Arriba, viene buscando a Quena San Pedri. La pelota la tenía el hombre de Católica. Un hombre al piso, la pelota se va a la cancha. El partido cambió al segundo tiempo.
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1: Tarjeta amarilla para el técnico de Católica, para Daniel Garnero. La pelota la quiere sacar Pérez, la acomoda sobre el sector derecho, hay que arrancar Corral, que no puede. Pelota atrás nuevamente, otra para quién, para el colombiano. Ahí está Valencia, la pisa, quiere jugar, se va para el sector derecho, no la deja salir, la quiere meter contra el arco, ahí la tiene nuevamente de frente, otra vez, pelota al área, golpe de cabeza, repone bien desde el fondo Ñublense, intenta sacar la Farías, que no puede, de cara juega bien Luca Molina, la sacan desde el fondo, la tiene Católica, ahora es Ñublense el que se defiende en su propio terreno. Pelota por la derecha, no puede Corral, la pelota cae sobre la izquierda, ahí está Palavecino, la tira contra el arco, en las manos, segura, Enguantadas de Nicola Pérez.
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1: Uy, la perdió Graciani, la tiene por el sector izquierdo Martínez, el ingresado al segundo tiempo. La pelota se fue y debe reponer Ñublense, Gian.
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1: Hay lateral que va a jugar Ñublense Calderón. El argentino ya lo hizo. La viene a buscar Lucas Molina. En el pivoteo le cae para que juegue Faría, abierto sobre la derecha. La pelota la tiene Pérez. Debe salir del fondo el equipo de la Universidad Católica. La tiene Pérez, la tira para Faría. Faría juega sobre la izquierda para que arranque por ese callejón a jugar Ampuero. La juega para Ken, para el lateral izquierdo Cuevas. Tiene que reponer de cara atrás con Bernedo. La saca larga Bernedo. La pelota pasó a la mitad de la cancha. La venía a buscar, pero estaba en posición de adelanto. Menos mal que nos separaron los hombres Ñublense, porque igual intentaba Corral. La pelota la tira Bozo. La tira por el medio nuevamente para que juegue Ñublense. Los pide Reyes. La abren sobre la derecha. Pelotazo largo. Muy larga la bola. Buscaban por ese callejón. No estaba Plaza. Y la pelota se fue. Y debe reponer el cuadro de Católica.
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1: Y la saca como puede con pierna izquierda, Bozo del fondo como zaguero central, y la recupera Ñublense. Y se viene Ñublense y pégale y le pegó. Repele el portero. Lo tuvo Ñublense, la pelota en los pies de Plaza. Sacó un balazo y la pelota llegó a las manos el portero Bernedo. De contra viene Católica. Y cayó en el área y cobró penal. Cayó en el área y cobró penal. Cayó en el área y cobró penal. Cayó en el área y cobró penal. Adelantado. Menos mal que estaba en posición de adelanto, mamita mía. Te lo encargo. Estamos jugando pisando la cornisa, Nelson Payal. Desde los 5 minutos del segundo tiempo.
0: Sí, vamos a ver la jugada. Está en posición de adelanto. Está al límite, pero está en posición de adelanto. 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
1: Y lo están revisando, Nelson Eduardo, ¿no? Sí, lo están revisando. Bueno, la posición de adelante. Y segundo, si fue o no fue penal también. Porque el portero no tiene ninguna intención de hacer penal. El que lo roza es precisamente el jugador Corral al portero. Y se prepara el paraguayo Ovelar.
0: Yo creo que va a salir Plaza. 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
1: Le tengo miedo a esa pierna de que botrán Nelson Eduardo Ollares. Parece que van a ir al bar. Sí, van a ir al bar. Vale, le tengo miedo a la pierna de que quedó atrás del hombre de Ñublense del Central, que diga que está habilitado.
0: Y ahí van a acusar a Reyes, ¿ah? Porque vino un hombre que lo agredió, le respondió Reyes. Ojalá que no, ¿ah?
1: El Faría fue.
0: Sí, pero Faría también, se tendrían que ir los dos, ¿ah? Porque el empujón de Reyes no fue gratuito. Sí. Para mí fue, primero que todo, fue posición de adelanto del hombre de Católica. Si tira la línea como corresponde, estaba fuera de juego. 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
1: Hay tarjeta para Reyes, amarilla.
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1: Penal. Cobró penal el juez del encuentro, lo revisaron, y cobró penal el juez del encuentro, Nelson Eduardo Valladares Moya.
0: Bueno, todavía queda a ver qué puede hacer también nuestro ataja penales, que es Nicolás Pérez, Servicios Contables PIG.
1: Está habilitado. Mira, sí, la pierna, pero, sí, está habilitado.
0: Esas líneas.
1: Sí. No, pero.
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1: La pelota tiene que jugarla desde el punto penal el equipo de la Universidad Católica. Vamos a ver quién se para frente al portero, me imagino. Claro, tiene que hacerlo San Pedri. Y va Reyes, y va también Bozo, y hay tarjeta amarilla para el portero de Ñublense. Ve que volvimos a la normalidad del juez del encuentro. Volvimos. Reyes, y ahora hay tarjeta amarilla entonces para Nicolás Pérez.
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1: Por favor, al rebote, muchachos, pónganse al rebote. Pónganse al rebote. Pónganse al rebote, que está el portero uruguayo Nicolás Pérez. Y de vez en cuando ataja penales. Ahí está San Pedri para marcar. Dos posibilidades. O es gol o no es gol. Ahí está San Pedri, el portero gazapado. Vamos a ver, corre San Pedri. La picó, golazo. ¡Gol! La picó San Pedri, la picó San Pedri. Gol para Católica. Empate. Cae acá en el Claro Arena, en 29 del segundo tiempo, uno para Ñublense, uno para Católica.
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1: Golazo.
0: Sí, tuvo la calma. Sí. Siempre Nicolás Pérez se la juega completa a un lado, que claro, para mí es una opción muy válida, claro, porque si usted quiere atajar algo que vaya muy esquinado, lo ha hecho Pérez. Seguramente lo sabía también ahí San Pedri, que la mete por el centro del área. 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
1: Dos cambios, Molina y Rivera se fueron, ingresaron Mancilla y el paraguayo Velar en Ñublense, Chian.
0: Y eso por los minutos sub-21. Ñublense, de abajo hacia arriba, es el segundo equipo con menos minutos sub-21 en lo que va del campeonato, y eso tiene que ponerse al día. Por eso seguramente el cambio de Mancilla, para darle refresco a Manuel Rivera.
1: La pelota la va a sacar del fondo el equipo, porque bueno, salió el que marca los minutos acá, recordemos, del que ingresó el Luca Molina, salió, por eso hay que poner un juvenil. La pelota arriba nuevamente, ahí está Ñublense intentando, cambió el partido el segundo tiempo en los 5 minutos, cambió y lo está igualando ahora el cuadro de la Universidad Católica. Pelota abierta para la izquierda, la tiene Martínez, tiene que retroceder, hace un redondel, quiere pasar, y pasó Martínez, alcanzan a meter la pierna, pelota en la cancha. ¿Cómo cambió el partido el segundo tiempo?
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1: La pelota la va a sacar desde el fondo Bozo, le cometieron falta, Alex Audax italiano, desde el fondo tiene que reponer Ñublense, siguen pasando los minutos, tenemos 31, 1 para Católica, 1 para Ñublense, 31 el segundo tiempo.
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1: La pelota la veníamos a buscar Mancilla, siempre se la pasan a Reyes, el capitán, la tiene Reyes, levantó la vista, ahí está, la traslada, la juega cortita para volar, pelota abierta sobre el sector izquierdo, ahí está arrancando Ñublense a través de Plaza, la juegan adentro para Velar, se equivoca, quiere recuperar el paraguayo, no puede, la quiere sacar Pérez, pero gana Plaza, la tira atrás, la bola para que juegue y tiene que reponer el cuadro de Católica. Falta, tiro libre para Católica.
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1: La pelota la van a meter arriba nuevamente. En golpe de cabeza la quiere recuperar Ñublense, pero llega a las manos del portero Nicola Pérez. Ha cambiado mucho el segundo tiempo. Todo el primero fue de Ñublense y lo estaba ganando 1-0. A la entrada del segundo tiempo, recordemos que con 10 está jugando el cuadro de Católica, con la expulsión de Zucchi, la pelota viene adentro para Reyes, se muestra León Mancilla, prefieren jugar con el paraguayo, se viene Velar, ahí está Velar, la pelota la pierde Velar y la recupera Católica y le pierde de inmediato en los pies nuevamente del cuadro yulencino de Reyes. La tiene Reyes, levanta la vista, ¿con quién juego? Se pregunta, la tira atrás para Bozzo, ahí está Bozzo, la viene a buscar, no se ubica nunca en una posición León Mancilla, corre para todos lados, la pelota la tiene el cuadro de Deporte Ñublense, ahí está para salir Valencia, vamos a buscar los cuadraditos, ahí está para jugar con León, no se la entregan, no se la pasan al chico, ¿eh? La pelota otra vez la tiene el cuadro de Ñublense, en los pies de Bozzo, Bozzo toca con Valencia, la tiene Valencia, Mancilla está para, ahora se la tocaron, la tiene Mancilla, ahí está León, vuelve nuevamente con Valencia y la vuelve a pedir León, ahí está, la tiene Leoncito Mancilla, abre por la derecha, eso es, con personalidad, la pelota la juegan para quién, para Calderón, si la abre va a tener a Graciani, la tiene Graciani, la tira adentro, no alcanzó a llegar Plaza, la recupera el cuadro de Católica, la quieren sacar del fondo, la sacan al círculo central, golpe de cabeza, el pivoteo viene para Pérez, levanta la vista, quiere buscar a Corral, ya lo vio por la derecha, ahí está, se para Pérez, engancha nuevamente, ya encontró a Corral, abierto por la derecha, ahí está Corral, la pisa Corral, el joven, aquí hay mucha fe en el cuadro de Católica que lo van a vender luego a este Corral, abierta para Pérez, Pérez juega nuevamente con Johan Valencia, abierta para Pérez, por el sector derecho la tiene, se viene, la juegan hacia adentro, Católica la tiene, con 10 está jugando y juega, parece que tuviera 15, abierta sobre la izquierda, la pelota le queda nuevamente para que la saquen contra la portería y se va al tiro de esquina que pertenece a Católica.
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1: Deporte Suero. La pelota la van a jugar del tiro de esquina. Granaba cómodamente Ñublense, ahora lo está empatando, la pelota la tiene para Vecino, tiro de esquina, ¡ah! Cuando venía San Pedro y la pelota la sacan desde el fondo, la recupera para salir Católica, que está adelantado con Cueva, la tira atrás nuevamente para que juegue Faría, Faría lo hace nuevamente con el colombiano Johan Valencia y vuelve por el lado contrario, la pelota la tiene, allá se fue a encerrar, la tiene el cuadro de Católica, tiene que volver por el lado sano, por el lado limpio, por el otro lado, se viene Martínez, la juega cortita para Pérez, ahí está, la tira contra el área, buscaba la Corral, la pelota la rechaza en el fondo un hombre ñublense y se va al lateral para el cuadro cruzado.
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1: Se va el 10, ingresa el 5, se va a Plaza en el cuadro de Ñublense, ingresa el número 5 para el elenco rojo, Jean Francisco Campos.
0: Sí, vamos a ver qué pasa con Campos, qué hace ahí, si hace doble línea de 4 Ñublense. Vamos a ver cómo se rearma el elenco rojo.
1: La pelota la quieren sacar arriba nuevamente, golpe de cabeza en el giro, la pelota se va sobre el horizontal. Lo reclama el cuadro de Católica cuando Martínez le daba la bola. Pedía tiro de esquina. Debe reponer otra vez Ñublense, Chien.
0: 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Se debiese ir más arriba como delantero Neto Graciani, ¿eh?
1: Claro.
0: Con Campo cumpliendo
1: con esa función. Campo cumple esa función para abrir la cancha. La pelota la tiran atrás nuevamente. La juegan para quién. Otra vez para el armador. Ahí está el número 21 de Ñublense, Rille. Lo vienen encima, pelota larga arriba que mete un pase perfecto para que vaya el paraguayo Velar, tira al centro. La pelota rebota en el central, Farías se va fuera de la cancha, el lateral ofensivo.
0: Sí, con esos mismos hombres podría ser línea de cuatro, ¿verdad? Con Campos, con Calderón, Bozzo y Valencia y adelantar a Campuzano.
1: Efectivamente, ya lo hizo Campuzano, está como puntero izquierdo prácticamente. Desde el fondo debe reponer, golpe de cabeza, la pelota se va a la cancha y debe jugar Católica y sacaron un volante creativo de la cancha, se fue Palavecino, ingresó Medel.
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1: Cuidado que se viene Católica nuevamente en la búsqueda del gol, lo están igualando 1-1, la pelota por la izquierda, ahí se intenta Ñublense, la sacan para el paraguayo Velar, mal control, pero... Ahí Ganoso nuevamente para Juan Ñublense en los pies de Geraldino. Otra para Velar. La mete adentro. Se equivoca la entrega. Y recupera Ñublense. La pelota la pide Medel para salir desde el fondo. Juega cortita la bola. La tiene Católica. ¿Para quién? Para Johan Valencia. Este nuevamente la cambia hacia la derecha para Pérez. La tiene Pérez. La introduce adentro ahora en diagonal para el centro delantero San Pedri, pero la pierde, ahí está ganando Ñublense, la pierde Graciani, la pelota la recupera el cuadro de Universidad Católica, Martínez que está jugueteando, no puede pasar, Ñublense que la tiene, y se viene otra vez el capitán de Deportes Ñublense que la va a recoger justo en el círculo central por la derecha, ahí está, se viene Ganoso y la juega nuevamente bien abierto, por ese callejón para Campo, la tiene Campo, levanta la vista, vamos a ver qué hace, la mete adentro, no hay nadie, golpe de cabeza de Pérez, la quiere sacar Católica, ahí está encimando el equipo de Ñublense, pero no puede, sale por la derecha, otra vez, ¿para quién? Para Faría, que intenta jugar contra el portero Bernedo.
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1: Desde el fondo sale jugando Faría para el equipo de la Universidad Católica. Pase largo arriba. Va a reponer el golpe de cabeza Calderón. La pelota viene adentro, pero gana otra vez Martínez. Se le queda atrás la bola. Ñublense que recupera. Esta sí, esta puede ser buena. Pelotazo por el sector izquierdo. ¡Vamos para agua! Controlaba y la pelota se va a las manos el portero Bernedo.
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1: La pelota la iba a controlar y hubo tarjeta amarilla para Martínez. Hay tarjeta amarilla para Martínez en el cuadro de Católica. Cuando se venía Graciani lo bajaron, tiro libre y amarilla para Martínez.
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1: Ahora sí, ahora viene el gol, hay tiro libre para Deportes Ñublense, con 10 juega desde el minuto 9 y está Velar para pegarle a la bola el zurdo. Vamos a ver qué hace Velar, vamos a ver cuál es la pizarra de JJ Albornoz. Está Velar para pegarle, esperando el silbante de Flores. Todos gritan en el área, unos defienden, otros atacan. Ahí viene corriendo la pelota al punto penal, arriba, golpe de cabeza. Llega a las manos del portero Bernedo. Cabezazo del número 4, Osvaldo Mozo. Y llega blandita a las manos de Bernedo.
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1: Y reclama el técnico que hubo una falta contra Corral. Calma, dice el juez del encuentro. Agilicemos el juego. La pelota tiene que reponerla al equipo de Ñublense desde el fondo. 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Siguiendo la ruta de Ñublense. La pelota viene atrás nuevamente en el Claro Arena. Lo está igualando Ñublense 1-1 con Católica. Abierto por la derecha, le queda Campo. La mete hacia adentro, queda pasado Campo, pero recupera. Y la pelota la quiere recuperar el paraguas. Ahí está, se viene el zurdo. Vamos a ver qué hace. Me parece que lo bajaron. Tiro libre, que pertenece al elenco Ñublense Chillán.
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1: Y tarjeta amarilla para el histórico Gary Medel en el equipo de Católica. Cuando hay tiro libre, está el paraguas Velar para pegarle. Bernedo ordenando la barrera. Esta puede ser Esta puede ser el minuto 42. Puede ser. Ahí está el paraguas. Sin piras para pegarle. Esperando al silbante Flores. Hay mucha expectación. Vamos a ver. Vamos, paraguas. Ahí está. Se abren los paraguas. Pelota adentro. Golpe de cabeza. ¡Golazo! ¡Gol!

gol. Gol de Ulisse. El señor Ignacio Giraldino, el centro del paraguas. Ignacio Giraldino, que le mueve el cuello y le mete la cabeza, nada que hacer el portero Barredo, y Ñublense lo pasa a ganar en el Claro Arena en el 43, esta puede ser, y el señor Ignacio Giraldino la mete contra la red y lo pasa a ganar Ñublense.

0: Llegó para reemplazar al Pato Rubio, no es lo mismo, el Pato Rubio sabemos lo que es Rubio, pero Rubio tenía una media de 12 a 14 goles, ¿ah? O sea, está cerca de igualar o superar a lo que hacía habitualmente Rubio. Somos todos deportes.
1: Pero los Rubios son distintos. Hay un detalle, ¿eh? Un detalle, que los dos goles los han hecho los centrodelanteros, y eso habla bien.
0: Muy bien, bueno, no había aparecido Geraldino, apareció como aparecen los goleadores, nomás para cobrar. René, un gran goleador. 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
1: La pelota la tiene Pérez, ahí está, intenta, juguetea. La pelota la roba. Hubo falta, sí señor. Debe reponer el elenco de deportes Ñublense de Chillán, que lo gana por 2-1.
0: Y dieron 6 minutos de larga, ¿eh? 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
1: En la banca expulsaron a Díaz, muchachos. Estaba jugando, salió, recordemos, en el entretiempo y fue expulsado. Y tiene que irse del banco también, que estaba sentado Palavecino. Pero Díaz le mostraron tarjeta roja, tiene que irse de la cancha.
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1: Y cuidado que es para Católica, muy similar el tiro libre, con pierna zurda, buscando adentro, buscando a las grandotes, van todos a defender. Fue Geraldino, él marca el balón, él solamente se encarga de marcar el balón. Ahí está para jugar el cuadro de Católica en los pies de Cueva, le va a pegar el zurdo, la pelota la va a meter contra el área, arriba, golpe de cabeza, salva bien Geraldino que marcaba el balón, la pelota la juega el cuadro Ñublense, la abren por la derecha, este puede ser, se viene de contra, el elenco de JJ Rivera, pelota por la derecha, vamos a ver qué hace el elenco Ñublense, si la saca al segundo poste puede ser, ahí está, pelota arriba, la pelota la alcanzó a pinchar Graciani, le cae al paraguayo Ovelar por el sector izquierdo, la tira Ovelar, juguetea Alex Unión Española, mira la pisa, pasa y le cometieron falta. ¡Falta! ¡Tiro libre! Le cometió falta Pérez. Papito lindo, se la pisó, se la tocó de taco. Falta, tiro libre para Ñublense de Chillán, que lo gana por 2-1.
0: Oye, no le conocíamos ese tipo de jugadas a Ovelar, ¿eh? Que lo tenemos perfilado como un poquitito más tosco, pero gana un buen tiro libre Ñublense. 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
1: Nos vamos hasta los 51, nos vamos hasta los 51, y el tiro libre para que ir todos, pues mira, va 1, 2, 3, 4, con eso basta, y lo va a patear el que debería estar en el área, Geraldino. Ahí está, le pega Geraldino, la pelota cae, ahí está Velar, la tira Velar, juguetea Velar, la pierde Velar, tiene que ir a recuperarla, vamos, la pelota la tiene otra vez Pérez, la tira adentro, cuidado que se viene Católica, hay que cortarlo ahí, hay que cortarlo, hay que cortarlo, y la pelota se fue a la cancha. Bien, Ñublense, 2-1 lo está ganando, acá en el Claro Arena.
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1: Este triunfo sí que es importante, la pelota para el sector izquierdo, vamos Ñublencito, la sacan desde el fondo, se había caído un hombre Ñublense, la rechazaron y la pelota se va contra la línea, lateral por el sector izquierdo, viene Católica a buscarlo, el lateral perdió, recordemos, perdió en Copa Libertadores y lo está perdiendo acá en el campeonato chileno, pelota arriba nuevamente, la van a tirar contra el área, a buscar a San Pedri, ahí está, a buscar arriba al toro, golpe de cabeza, le cae nuevamente, tiene que jugar, se va de la cancha la bola, en tiro de esquina, se fue con todo Católica.
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1: Deporte suelo. La pelota va a jugar en tiro de esquina. Vamos, muchachos. Le va a pegar Cueva. Le va a pegar Cueva. Todos se mueven en el área. Medel que pega manotazo. Uno que queda libre. Cuidado. ¡Oh! Cuando se había escapado uno, metió la cabeza otra vez Geraldino. Qué bueno siempre poner uno que marque el balón. La pelota se va para el sector derecho. Ahí está. Cuidado que viene Corral. La quiere meter con pierna zurda. Arriba cayó un hombre de Ñublense. Falta tiro libre que pertenece al elenco de Ñublense o de Católica porque cayó también San Pedri. Vamos a ver qué dice el juez del encuentro. cuando nos vamos, señoras, con 6 minutos de descuento. Apúrate, le dicen a Yalandino, ponte de pie. ¡Falta! ¡Juega Ñulense, Chillán!
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1: Queda un minuto con 40 segundos. Vamos, Ñublense. La pelota la va a sacar del fondo el portero uruguayo. Pelotazo largo arriba. Hay que ir a pivotear. Y la pelota fue pivoteada. Ahí está Geraldino. Pégale para el segundo. Se le fue larga. Oh, estaba en posición de adelanto. El que cabeceaba estaba en posición de adelanto. Geraldino. Debe reponer otra vez Católica al fondo.
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1: Y la pelota la trae otra vez Johan Valencia. La pierde San Pedro. Y la recupera Ñublense y se viene otra vez a Velar, y se viene Velar, pásela entre central y lateral, papito lindo, la tira atrás, otra más, se viene Ñublense, pelota abierta por la derecha, no llegó Graciani, la quiere sacar Cueva, pero Ñublense arriba, haciendo presión, la alcanza a sacar, si la saca de primera puede ser pelota al área, y Geraldino arriba, golpe de cabeza, le gana Pérez, la deja atrás nuevamente y se viene el paraguas, ahí está, y Velar, pégale, le pegó con pierna derecha, si la tira un poquito atrás puede ser, la pelota la tiene Reyes, la juega abierto por la derecha. Hay papito lindo, Ñublense en el área, buscando la posibilidad del tercero. Lo está ganando por 2-1 acá en el Clara Arena. Cuidado que la bola se pierde. Sale Católica del fondo. La pelota la tenía que correr, se la sacaron. Lateral que pertenece a Católica.
0: Estamos a 20 segundos. 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
1: Sí, señor. Estamos a 15 segundos que termine el partido. Nada más. Hoy, el otro día, caballero, me dejó enfermo un árbitro. ¿Se acuerda usted? Aquel sí. Partido Grauda. La pelota tiene que sacarla el cuadro de Católica.
0: Me parece que es la última jugada.
1: Y la última y se acaba, señoras y señores. ¡Vamos! La pelota la meten arriba contra el área. Cae cerca del área en la empanada. Sáquela si quiere ganar. Sí, señor. Y termine el partido, por favor. Y se va contra el lateral nuevamente. Y todo lo reclama. Y terminó terminó el partido. Terminó el partido y lo ganó Ñublense. 3 puntos más para Chillán. 3 puntos para Juan José Rivera. 3 puntos para el plantel que se entregó durante el partido. Buen partido el primer tiempo. Se había complicado el segundo, pero apareció la cabeza del señor Geraldino para decir 2 para Ñublense, 1 para Católica, el CAN, el Claro Arena. Nos vamos todos contentos. Y lo ganó Ñublense. Y 3 puntos de oro para Cien.
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0: Bueno, con este enorme triunfo de Ñublense, salta al tercer lugar transitoriamente el elenco que dirige técnicamente Juan José Rivera, suma 32, tiene que jugar Palestino todavía su compromiso de la fecha, y también Palestino nomás, o sea, está tercero Ñublense, lo podría superar Palestino, que podría sumar 33, juega con O'Higgins en Rancagua, no lo tiene fácil el elenco de Palestino, y además a Ñublense le queda un partido pendiente con Limache. Así que enorme.
1: ¿Para cuándo está programado, Nelson?
0: Para el 2 de septiembre.
1: Ah, perfecto, se falta poquito ya.
0: Enorme.
1: Diamante, oro, estos puntos, diamante. No, contra Católica, imagínate, en el Claro Arena, qué gente más alegre. Qué gente más alegre la nuestra, estamos todos contentos, estamos todos felices. Gran triunfo Deportes Ñublense en el Claro Arena, que siempre es difícil jugar, y lo ha ganado Deportes Ñublense con los 2 goles de los centrodelanteros. Primero, anotó en el minuto 3 Esteban Calderón en el segundo tiempo, y hace poquito nada más Geraldino para poner el 2-1. Lo había empatado Católica, 2-1 definitivo, lo ganó Ñublense. ¿Qué hacemos? ¿Le ponemos nombre a alguna calle? ¿JJ Rivera? No todavía.
0: Pero está camino a hacer historia, y qué gran trabajo.
1: No es tan que el equipo que tiene Nelson.
0: Sí, no sé.
1: Trajo Calderón, el tercer delantero de O'Higgins de Rancagua. Lo traen como
0: pero refuerzo. Pero fíjate que Calderón tiene algo especial. ¿Eh? Yo creo que le va a llegar
1: mucha licha.
0: No, y se nota caja, que la sufre, que se la juega todo. Cuando él debutó, ¿se acuerda? Ese que casi hace un golazo, pero había tenido varias. Hoy día le salió y un gol de muy buena factura. ¿Eh? ¿Qué contorsión hay para cambiarle el... la dirección al balón, centro de Molina, cabezazo de Calderón, dos muchachos jóvenes, baratitos, que le están rindiendo mucho a Deportes Ñublense de Reconer.
1: Efectivamente, así que estamos todos felices, contentos ahí observando al equipo de Ñublense que está ahí despidiéndose de su gente, del público que vino acá al Claro Arena para ser testigo de este gran triunfo en esta nueva fecha. Mañana es clásico, jueguen los que quieran, ganó Ñublense, y por supuesto esperando que esta campaña se consolide con lo que está haciendo JJ Rivera. Muy buen trabajo del cuerpo técnico de Juan José Rivera. ¿Quién es el ayudante técnico?
0: Fernando Solís.
1: Usted lo ha visto, ¿no? Tranquilo, se para, llega donde JJ Rivera, le alguna observación, la hace y vuelve con mucha mesura. Yo me alegro mucho que le vaya bien, porque Fernando Solís fue un hombre muy, muy tranquilo, siempre, siempre pausado, un hombre que dio mucho en todos los equipos que estuvo y que por supuesto ahora como técnico, como ayudante técnico, JJ Rivera estará haciendo una muy buena dupla. Y el campañón de Rivera, por Dios que se celebra. Muy bueno lo que está haciendo Juan José Rivera en Chillán en esta temporada.
0: ¿Cuál es el nombre del ayudante técnico?
1: El lateral derecho de la Universidad de Concepción. Ya voy, porque no era Alzheimer, ¿no?
0: No, a mí también se me escapó. También lateral derecho y también libero en algún momento, sí, en la también. Universidad de Concepción. Un triunfo enorme. Y ojo, para el partido de mañana, ¿sabe qué conviene, René? Vamos sacando las cuentas.
1: Que gane O'Higgins.
0: Que gane O'Higgins, sí. Y que gane Colo Colo. Sí. Porque ahora, si se abre el apetito, hay que buscar el segundo lugar. Y el segundo lugar lo lleva directo a la fase de grupo de Copa Libertadores de América. Si ya se abrió el apetito, pues, René.
1: Claro, pues.
0: Porque imagínese, no es que sea una indicatoria de Colo Colo, de la U y Colo Colo. Pero si pierde la U, queda con 36. Ñublense tiene 32. Imaginémonos que le gana a Limache, hace 35, y tendría que ir por la disputa del segundo lugar para ir directo a Copa Libertadores de América. Es mucho lo que estamos pidiendo, pero el fútbol se caracteriza por la ilusión.
1: Escuchamos.
0: Clemente Montes.
3: Y todo cambia a través de una expulsión. Bueno, lo intentamos, yo creo que tuvimos oportunidades, bueno, se me hace muy difícil analizarlo, el partido era caliente, yo creo que nada, sabemos que teníamos que ganar, veníamos de una dura derrota contra Estudiantes y ahora tenemos que ganar, sobre todo local, tenemos que hacernos más fuerte local, yo creo que hay que ser más autocrítico en ese sentido y trabajarlo más, ¿no? Puta, una mala suerte en el sentido que no hayan expulsado uno, pero bueno, que haya, sería así el fútbol.
4: Por lo personal, después de la intervención,
3: yo bien, cada vez mejor, agarrando un poco más de ritmo, hoy día me sentí mucho mejor que el otro día, así que bueno, contento por eso también.
4: Gracias, Clemente, que te vaya bien. Clemente Montes, del Universidad.
0: Ahí estaba Clemente Montes comentándolo, esta derrota dura de Católica cuando viene la figura del partido. Lorenzo, sí,
4: gracias,
0: Reyes.
4: Gracias, Lorenzo, por atendernos. Lucharon, tenían un hombre más. Parecía que no lo aprovecharon, lo conversamos con el profe en el entretiempo, pero después parece que sintieron el golpe del empate de ellos.
5: Hola, buenas noches, muchas gracias por el premio. Sí, creo que el partido se puso a favor nuestro cuando expulsaron al jugador de ellos. Creo que el primer tiempo, después de la expulsión, jugábamos mucho al pie y éramos poco profundos. Después el segundo tiempo creo que mejoramos un poquito. Y luego de hacer el 1-0 nos echamos un poquito atrás por el ímpetu de ellos también, y de tratar de ir a buscar el empate, y menos mal después salió el 2-1.
4: ¿Qué está marcando la racha, que es muy interesante ya con la seguidilla de partidos ganados, para estar en este minuto?
5: Trabajo en equipo. Estamos todos juntos, jugadores, cuerpo técnico, los dirigentes, la hinchada, la verdad que estamos trabajando de muy buena manera el día a día, así que estamos muy contentos.
4: Lorenzo, buen regreso, te espera Denise, gracias por la nota.
5: Vale, muchas gracias, y déjame mandar un saludo a todos los ñublencinos que estuvimos de aniversario hace algunos días, así que felices estos días y a todos los ñublencinos.
0: Ahí estaba Lorenzo Reyes, siempre gran figura, es un hombre muy regular, hoy día importante en esta victoria tremenda, de diamante, de platino, no sé qué otro más valioso es, una victoria que fortalece las convicciones de Deportes Ñublense y que también lo dejan, por supuesto, muy arriba, y me parece que esto ya es como para convencerse de que Ñublense está cerca este año de tener derechos para una Copa Internacional para la próxima temporada, René.
1: Efectivamente, parece que anda el Angelito Güero ahí, rondando una Copa Internacional, porque lo que está haciendo Ñublense en todos los campeonatos ha sido bastante bueno, del profesor Juan José Rivera, y con su fiel escudero Fernando Solís. ¿Ahí está?
0: Efectivamente. Solís, lateral derecho, pero también jugó, terminó como líbero, y andaba muy bien porque tenía muy buen pie para salir, tiempista. Buen jugador, Solís.
1: Y un tipo siempre bien ponderado.
0: Él salió de Melipilla, me parece.
1: De Melipilla. Me encontré un día con él en la calle y yo me hice el leso, a ver si se acordaban del pobre viejo. Y me tocó el hombre, me vino a saludar, me dio un abrazo. Y lo felicité porque la campaña que ha hecho de verdad es muy buena, muy, pero muy buena la que ha hecho Deportes Ñublense este año. Muy buena. Por el tema de los jugadores, Nelson. De los jugadores, por favor, si aquí no vinieron grandes refuerzos, no, ha sido espectacular. Y ahí uno considera varias cosas. Yo creo que la estrategia, todas estas cosas que son importantes, el plan, la organización, puede cambiar de sistema, no se vuelve loco con tres o cuatro sistemas, juega con tres en el fondo, si necesita hacer alguna situación más defensiva, pone una línea de cuatro, si necesita, pero eso, no hace grandes cosas, sino que hace cosas sencillas que el jugador las entiende. Yo siempre digo, y tengo no voy a decir expertise, pero me gusta mucho lo que dice relación cómo somos nosotros los seres humanos. Usted estudia análisis transaccional y nosotros somos tres personas. Somos adultos, somos niños, ¿verdad? En el contexto de nosotros en nuestro cerebro, y somos padres. Y el caso de estos técnicos, de Solís, que pone esa el adultez, y este equipo, reitero, tres cosas, no tiene que hacer cuatro, cinco, seis, no, dos o tres cositas que son sencillas en el plan de juego, en su organización.
0: Hace bien las cosas simples.
1: Exactamente, muy simple, un técnico muy simple, y que no lo escuchamos grandes cosas, que no, que se inventó esto, que hice esto otro. Me parece un muy lindo trabajo que está haciendo JJ Rivera.
0: Es espectacular lo que ha hecho, tiene un grupo muy sano, y en algún momento nosotros analizábamos en la semana, Ñublense prácticamente no tiene ningún jugador que usted diga, este jugador no nos sirve. Porque hay planteles donde uno dice, tenemos 20 jugadores, pero estos dos no tienen ninguna opción. En un 99% yo diría todos son un aporte. Tal vez Alex Valdés, el que se ha ido quedando atrás, Joaquín González, que no tienen opción, González prácticamente no ha tenido opciones, pero los demás, todos los que cuando han ingresado, nadie ha quedado con nota roja, nadie ha dicho, devolvió la camiseta. Yo me fijo en jugadores como Saavedra, que cuando entraba ha aportado lo suyo, o Velar, que no estaba jugando, Rami, todos los que están afuera, cuando entran no son un jugador menos, como uno lo percibe a veces como hincha.
1: ¿Cuál es el otro argentino? El Nacho...
0: Ignacio Tapia.
1: Tapia, sí.
0: Entonces son todos jugadores que los tiene funcionando a todos, tiene un camarín donde todos están trabajando con alegría y sabiendo que pueden ser titulares. Aquí no hay cortados, porque en plantel anterior hubo cortados, de repente no eran del gusto técnico. Yo me acuerdo mucho de Mancilla, que estuvo como 3 años en Ñublense, estuvo el 2023 y no era del gusto el técnico, y después fue a Ranger, no sé dónde está Mancilla, pero en eso ha sido muy justo el Coto Rivera. Y lo otro es que hace su trabajo. Exacto. Hace su trabajo. Recibe las loas, pero no se aprovecha de los focos, pues. Entonces eso también es algo que también le gusta a quienes están a cargo, Ñublense.
1: Efectivamente.
0: Sobrio.
1: Y lo otro, aparte de la directiva, los futbolistas son muy especiales. Ellos siempre huelen, ellos saben. Este vendedor de pomada, yo insisto, no lo conozco grandemente a Juan José Rivera. Él estuvo acá jugando, ¿verdad? Sí.
0: Sí.
1: No lo conozco grandemente, pero se nota siempre tienen que haber gente en el cuerpo técnico que esté también ayudando
6: cuando el técnico se cae, porque muchas veces el técnico hace algo y sí, no estás bien, cuando no está bien. Entonces, a mí, yo me alegro que haya gente como Fernando Solís en este cuerpo técnico. Hay un señor de barba, que yo no lo conozco, que generalmente él toma la arenga. No sé si te has dado cuenta, Nelson. Es él el que habla la arenga, porque habitualmente tiene que ser el jefe de la unidad técnica, que en este caso es Juan José Rivera. Pero se das cuenta que hay roles que se cumplen y los puede hacer otra persona del cuerpo técnico y todo resulta bien.
0: Sí, muy bien lo que está haciendo el Coto Rivera. Vamos a tenemos a Francisco Ramírez allá en Santiago, quien nos va a ir a la parte baja para tener mayores opciones de nota. 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Vamos a ver la opción de tener más notas, más voces, R con R.
6: Sí, yo le a ratito le voy a pedir un favor súper grande en eso. No se preocupe, no es lo que usted está pensando. En el contexto de lo que ocurre en esta competencia, alguien se puede decir, ¿cómo tanta loda para Juan José Rivera? Pero es que es así, no tiene grandes jugadores, Reyes, el arquero. Que lo podría tener cualquier equipo, como es el caso de Nicolás Pérez, lo que hace el Chucky Campuzano, ¿verdad? Y el resto son obreros. No digo que los que nombré no son obreros, pero son obreros, o sea, no los va a traer, van a ir a buscar Colo-Colo, Católica, no, en la Universidad de Chile. Y la campaña ha sido muy buena, yo diría casi perfecta, que ha tenido Ñublense. Yo diría el único partido feo, pero ordinario, feo que tuvo Ñublense fue contra Colo-Colo.
0: Contra O'Higgins y Colo-Colo. No, contra Perdió Colo-Colo. Contra O'Higgins, sí, después pero, contra Colo-Colo.
6: Pero el ordinario fue contra Colo-Colo, es ahí fue baile el que le dio Colo-Colo.
0: Sí, pero la gracia es que se pudo levantar rápidamente.
6: No, sí, ahí te tengas ahí nada más. Lo que estoy diciendo es ese, el único partido que ha tenido Ñublense que ha sido feo, yo creo que fue el de Colo-Colo. El resto ha hecho Ñublense otras cosas. Vamos a nosotros estamos esperando cuando escuchamos al técnico Juan José Rivera.
7: Con el hombre de menos de Católica rápidamente nos entrega el terreno, por decirlo así, en zonas nuestras más descentrales que en zona media. En zona media se hicieron súper fuertes, pues las bandas también orientaron siempre su presión a la banda y eso nos complicó para nosotros profundizar. Me parece que hubo un momento que a lo mejor debiésemos haber sido el primer tiempo un poquito más decidido con el balón. Hicimos harta rotación, esa rotación a veces fue sin sorpresa.
8: Más directo, quieres decir.
7: O rotaciones más rápidas de balón para poder encontrar espacios libres, zonas más débiles. Por pasaje lo hicimos, generamos algunas ocasiones, pero por pasaje la posición nuestra no fue tan profunda. En el segundo tiempo la Católica lógicamente sale un poco más, ¿no es cierto?, a buscar en campo rival. Las modificaciones creo que los muchachos entraron bien, por lo que nosotros entendimos del partido. Nosotros fuimos tratando de bancarnos, ¿no es cierto?, las aproximaciones de la Católica. Las modificaciones nuestras también ingresaron bien. Creo que golpeamos en momentos justos del partido también, hay que reconocer. Nos fuimos ampliamente superiores. La Católica hizo un buen partido para jugar con deshombre mucho tiempo. El torneo nacional, independiente de si un equipo grande o no, ¿no es cierto?, quedar con un hombre menos harto tiempo es desgastante, es cansador. Y se marca una diferencia que nosotros la marcamos más que nada con los goles y fuimos bien contundentes. Después el equipo, como siempre, muestra muchos deseos, mucho ordenamiento, mucho trabajo en equipo y por sobre todas las cosas un eslogan que tenemos nosotros de principio de año: el equipo nunca baja los brazos.
8: ¿Eso es la clave para esta racha que están logrando?
7: Sí, porque el equipo nunca baja los brazos, se entrega mucho en la semana. Es un equipo que nosotros tenemos que orgullosamente decir que en la semana tenemos que medirlos, tenemos que cuidarlos, más que estimularlos para que entrenen. Eso habla muy bien del trabajo, ¿no es cierto?, de la intensidad, de la propuesta, de lo que los muchachos quieren, el deseo que hay también de representar a la hinchada, a Ñublense, a Chillán. Lo estamos haciendo de buena forma, pero hay que tener los pies en la tierra. Se vienen partidos súper duros, súper difíciles. El fin de semana que viene contra el Conce, que viene en un tranco imparable, por decirlo así. Por lo tanto, recuperarnos bien, trabajar bien la semana, que es lo que hacemos siempre, y después entregarnos 100 minutos por entero en búsqueda del resultado.
8: Muchas gracias, Coto. Buen regreso.
7: Vale, chao.
0: Ahí estaba el Coto Rivera. ¿Y qué frase se sacó ahí, René? Los tenemos que medir para que no se nos pasen en revoluciones, porque la interna está muy competitiva. Ahora la posición del 9, Calderón,
6: Geraldino,
0: Rami.
6: Hay tres.
0: No va a estar fácil para Rami.
6: Exactamente.
0: Porque Calderón, Rami, no, yo. A ver, para mí Calderón, entre los tres el más toco es Rami.
6: Ah, sí. Sí, es más 9 para pelear, cuando estás el partido lo estás dominando y estás 1-0, uno expulsado de ellos, lo estás 0-1 en el marcador y necesitas un centro delantero ahí más grandote, más peleador, es Rami.
0: Sí, pero se le va a complicar a Rami ahí.
6: Yo me alegro en algo, Nelson. Uno va observando detalles. No sé, a ver, y espero otro partido más. Pues. Yo no vi el partido pasado, no estuve y no lo vi el partido pasado. Por lo tanto, no sé si Plaza fue el mismo. Pero el Plaza de hoy es un Plaza maduro. Un Plaza que no tiene que ir para arriba, toma el balón y parte, y va solo a enfrentar a tres y lo bajan y cae y se para. Hoy día no, hoy día fue muy asociado. Un jugador maduro, un jugador de un equipo de fútbol donde se necesita pausa, ¿cierto? Igual que manejar un vehículo. Si hay un locomotor, tienes que disminuir, bajar segunda, pasar despacito, y si tengo la carretera más limpia, encaro. Y si me están adelantando, bajo la velocidad. Eso es lo que tiene que hacer Plaza. Y hoy día lo hizo muy, pero muy bien. Insisto en algo, y no quiero ser con el diario, porque lo dije antes. A mí me hubiese gustado haber visto a Ñublense, haber sacado un central y haber jugado con tres. ¿Por qué? Porque el Católica pierde un central, saca Díaz, y quedó con Farías y quedó con Ampuero. Y ahí donde le rompe y hace el gol en el inicio del segundo tiempo. Yo creo que si Ñublense hubiese tenido 2-9 antes de esto, Ñublense lo gana un poquito más holgado.
0: Sí, pero yo creo que también en la cabeza de Rivera estaba el respeto hacia la Universidad Católica, sí. Lo habíamos dicho, si hubiese sido otro equipo de menor jerarquía, a lo mejor ni lo dudaba, al Coto le ponía otro delantero y sacaba un central. En todo caso, un tremendo triunfo él de Deportes Ñublense, y el Coto Rivera y Solís, ambos con paso por la Universidad Católica como futbolista, el Coto salido precisamente, y yo iría con la escuela de la Universidad Católica, un jugador de buen trato de balón, no lo vi mucho en la refriega, era como un lanzador. Yo creo que él no entregaba lo que hoy día le pide a sus jugadores, René Antonio.
6: ¿Se refiere
0: al Coto Rivera?
6: A Rivera, sí, o sea, claro. Es obvio, pero yo me alegro que usted ha visto un jugador extraordinario que sea buen técnico. Nómbreme uno.
0: No.
6: Por eso le digo, el jugador que se acostumbra a estar en el banco ve más mejor el partido que estar adentro.
0: Y también hay otra cosa que es muy bueno, no tiene tolerancia al error dirigido. No lo entiende. No,
6: porque yo lo hacía así. ¿Se acuerda cuando vino Puskás? Fue que vino a dirigir acá y tiraba los tiros libres en Colo Colo y hicieron la cama y tuvo que irse. Y le pegaba ahí hay que pegarle. Si no es él, es un jugador, es otra persona.
0: Oye, ¿sabe usted cómo validó su título de entrenador acá en Chile, Puskás?
6: No.
0: Con una demostración de tiros libres.
6: Ah, ya ves.
0: Le pusieron a cierta distancia, supongamos, 8 camisetas. Uh-huh. Y él en el tiro 1 tenía que
6: bajar una.
0: No, y él propuso en el tiro 1 pegarle a la camiseta 1. Uh-huh. Pongámoslo a unos 15 metros. Y le pegó con el tiro 1 a la 1, con el 2 a la 2, con el 8 a la 8. Y ahí quienes estaban para la evaluación que iban a hacer, si sí, Puskás era uno de los mejores rematadores en toda la historia del fútbol mundial, pero estaba en otro rol, no se adaptó al rol de técnico, donde está bien, tiene que demostrar, pero también tiene que conducir, y le ha pasado a muchos jugadores que a la larga es hablar de ellos en su etapa de jugador.
6: Efectivamente, es así. Y yo, a ver, no es que corrija, pero yo digo que el técnico no tiene que explicar lo que tiene que hacer el jugador, siendo él el que mira, pégale de esta forma. Porque uno si no tiene el futbolista si no tiene claro los fundamentos, que son básicos, muy difícil después explicarle. Yo creo que utilizar la metodología de que el futbolista se cuestione, preguntarle mucho, ¿qué hiciste en esta jugada? ¿Jugué con tal persona? ¿Qué más te pudiste haber hecho? Esto. Entonces, que ellos resuelvan, es muy importante que el futbolista aprenda a resolver, porque es él el que va a estar en la cancha, no es el técnico. Lo escuchamos. Rivera.
9: Felicitaciones por el triunfo. Me llamó la atención una cosa así, por ahí Ezeiza se tocó la pierna derecha cuando salió. ¿Por eso fue el cambio? ¿Qué le pasó?
10: Calderón.
11: Esteban, antes de salir, sí. Esteban, claro, presentó como un pequeño contractura, entre contractura y calambre, producto del desgaste. No nos olvidemos que Esteban viene en una condición, si bien viene entrenado, viene con poco ritmo de partido. Entonces, todo este tipo de acciones, como jugó con Ranger, un montón de jugó alrededor de 80 minutos, 85 minutos, tuvo sus minutos también en el partido anterior con Calera, más lo que está mostrando ahora, le va a servir mucho para ir soportando y aguantando el partido. El trajín que tuvo fue amplio, afortunadamente también pudo marcar, lo cual es súper súper bueno, junto con que Ignacio también retomó minutos de juego, ya sumó un poquito más de minutos que el partido anterior. Tenemos que ir llevándolo, ¿no es cierto?, de a poco en ese sentido, pero netamente, si bien el cambio se iba a hacer igual, porque nosotros teníamos estipulado que Ignacio sumara una cantidad de minutos para todo lo que se nos viene a futuro, justamente coincidió con esta molestia de Esteban.
12: Siguiente pregunta, Cristian Barrios.
13: Bueno, felicitaciones, Juan José, por el buen triunfo. ¿Cuáles fueron las claves donde Ñublense abrocha este partido final, que hoy día además lo deja tercero, lo deja en una posición muy expectante? ¿Cómo analizas además esa situación de hoy día, estar en esa posición que para muchos era impensada, y pensando también que hay partidos importantes para poder sostener esa ubicación?
11: A ver, la primera parte de la pregunta, perdón.
13: La clave
11: de... Sí, yo creo que fuimos contundentes. Creo que el equipo golpeó en el momento que tenía que golpear. Creo que una de las claves también es que la Católica quede con un hombre menos, el partido se torna un poco diferente. Y la clave también es que el equipo, yo se los dije a los jugadores antes, estos partidos uno muchas veces los dice al principio de campeonato para a ver para qué estamos. Yo creo que en esta pasada, cuando ya llevamos 20 fechas, nosotros llevamos 19, tenemos partido pendiente. Nosotros ya sabemos para qué estamos, y el equipo ha mostrado que compite en cada partido, que se esfuerza, que no baja los brazos. El partido de hoy día era para traspasar lo que hemos hecho a una cancha con 15.000 personas en contra, con nuestro público que nos viene acompañando, ¿cierto?, y que nos apoyó de todas formas en su lugar, con viaje, con traslado, y que nosotros lo agradecemos un montón. De hecho, los muchachos le dedican el triunfo a su hinchada, con una, ¿no es cierto?, con hoy día se cumplió un año también de la reconstrucción de este hermoso estadio. Eran varios ingredientes para mostrar lo que siempre hacemos en este reducto, con este entorno, y el equipo lo hizo igual. Eso para uno como entrenador es súper bueno, porque el equipo muestra una forma y no se, independiente de errores o virtudes, no baja los brazos, y eso para nosotros siempre es muy positivo. Y después, la expectativa es para nosotros partido a partido. Nosotros siempre lo hemos dicho, y es una frase que a lo mejor a mucha gente no le gusta, porque uno como que busca que uno venda un poquito, entre comillas, por la alarma de humo que había, que me quedó diciendo que estamos para esto. Somos un equipo humilde, competidor, trabajador, que ha tenido baja en su momento, que hoy día los muchachos se han ido recuperando, que algunos han apurado su recuperación para poder estar con nosotros. Somos un equipo competitivo, que en cada encuentro vamos a entregarnos por entero, con errores y virtudes como lo tiene la mayoría de los equipos, a mi gusto, salvo hoy día Colo Colo y la U, están en un franco bastante fuerte los dos, sobre todo Colo Colo, que lo ha sostenido por más tiempo. El resto nosotros estamos jugando con el pellejo en cada encuentro, y así va a ser con el Conce. Primeramente descansar, amar una buena semana y competir con el Conce, eso es lo que nos toca hoy día. No encuentro que el equipo esté pensando en algo más que la competencia del partido siguiente.
12: Siguiente pregunta, Pedro Hernández, de Sabes Deportes.
14: Juan José, buenas noches, por acá.
11: Buenas noches.
14: ¿Quién lo diría? Ñublense, previo a la temporada, las aspiraciones yo creo que eran mantener la categoría, en base a cómo estuvo el año pasado. Pero con lo poco ha sabido usted trabajar con este plantel que hoy, como decía el colega recién, va a dormir tercero hoy en la tabla, y le ha sabido sacar provecho, digamos, al material que tiene, y con lo que pudo llegar a esta temporada. ¿Cuáles han sido las claves y también cómo se afronta ya la siguiente fecha? Porque en los últimos partidos ha sumado de visita, algo que es muy importante y hace que estén hoy en la parte alta de la tabla de posiciones.
11: Voy a ir a una frase que me gusta decir siempre, o son respuestas que me gusta entregar. Cuando uno parte un campeonato, yo creo que no hay ningún equipo que no parte con el deseo de pelear la parte alta y salir campeón. Yo creo que no hay ninguno. Más todavía pensando en lo que le pasó a Coquimbo el año pasado. A lo mejor es una... Uno siempre piensa en lo máximo. Después, a medida que avanza el campeonato, los equipos van definiendo su objetivo de acuerdo a cómo les va el campeonato. Hay equipos que no inician bien una rueda y probablemente la segunda rueda sea para tratar de zafar de una zona complicada del descenso. Algunos clubes estaban pensando a lo mejor en otra cosa y meten y se meten en lugares de avanzada y uno se estimula y se motiva por una Copa Internacional. Y así funciona el campeonato. Nosotros tenemos un tremendo grupo de trabajadores. Eso se lo puedo asegurar porque los que han ido a los entrenamientos y los que ven el deseo de nuestros jugadores por entrenarse bien, competir de buena forma, es algo que nosotros nos gusta y es parte también del trabajo de uno como entrenador, tener un grupo que se entregue de esa manera, con la forma que sea, en búsqueda del resultado final. Por lo tanto, primero decir eso, que tenemos un grupo de trabajadores buenísimo, que cada uno tiene un objetivo y que ese objetivo lógicamente lo tenemos que mancomunar como equipo. El objetivo, cuando uno dice, estamos hoy día, quedan 11 fechas para nosotros, a otros le quedan menos, nos quedan 11 fechas. Tenemos que competir cada partido y vamos a ver para qué nos alcanza, siempre teniendo en cuenta la ambición que hay hoy día en el club. Me imagino que también la ambición que tiene la hinchada, la ambición nuestra como cuerpo técnico y como plantel de jugadores, la mía, por lo menos, mi deber, es tener los pies en la tierra. No puedo pensar más allá, no puedo hablar más allá, porque tampoco quiero desviar a mi grupo de jugadores del camino que estamos siguiendo, que es el día a día, que es el entrenarse bien para competir bien. Porque el torneo nacional nuestro es un torneo súper, entre comillas, estamos muchos equipos en pocos puntos, y uno no puede descuidarse en ningún momento. Por lo tanto, agradezco siempre a mi grupo de jugadores por la forma en la cual trabaja y se entrega en búsqueda de los...
12: Siguiente pregunta, Radio ADN. Por
15: acá, al fondo.
16: Sí,
15: ¿qué tal? Buenas noches, estamos en vivo para ADN. Y la competencia también la piden los delanteros, porque vino hoy día Ignacio Geraldino del banco y convirtió el gol del triunfo, pero también pide pista como titular.
11: Sí, Nacho ha jugado bastante. Ignacio tiene hoy día, está recién volviendo de una lesión, que es una lesión que él va a tener que ir acostumbrándose a ir jugando muchas veces con una pequeña molestia. Él está haciendo un esfuerzo grande por estar, porque probablemente le moleste un poco la zona en la cual va a tener que, entre comillas, acostumbrarse a, ¿no es cierto?, ocupar vendajes especiales, y vamos a ir llevándolo de acuerdo a cómo lo vayamos viendo en la semana. Siempre es bueno, y todos los técnicos dicen que cuando hacen goles sus delanteros es positivo por la confianza. Esteban viene llegando recién, no había sumado minutos en su equipo este año, salvo a lo mejor algún partido por ahí, pero hoy día ha participado, hoy día lo tengo que convertir también, y lo cual es positivo. Tenemos a Franco Rami, que lo tenemos todavía, él ya probablemente la próxima semana haga una semana normal de trabajo, de acuerdo a su vuelta, a su retorno de su lesión, que fue grande. Cuando no tuvimos delantero, porque hubo un momento que no tuvimos, esa fue la realidad, producto de las bajas, tuvimos al Tano Graciani, que hizo un esfuerzo gigante, se puso el overol y dijo, profe, si me quiere poner arriba, póngame arriba, yo aperro por el equipo, le meto con el equipo, y un poco lo que nosotros buscamos de cada jugador. Terminamos jugando un partido con Palestino, con Diego Sangüesa de doble punta, y nadie dijo nada, el jugador se entrega, va y disputa, porque lo que prima es el trabajo del equipo y el objetivo grupal. Por lo tanto, contento que hayan hecho goles nuestros delanteros, esperemos que siga esa competencia tanto en la zona de atacantes como en toda la zona, todos los bloques de la cancha. Yo creo que siempre el equipo que se entrena bien y hay competencia en la semana, yo creo que termina compitiendo bien el fin de semana. Por lo tanto, el mensaje es ese.
16: Sí, el técnico Juan José Rivera.
17: En la conferencia de prensa acá, después de esta victoria.
0: Ahí está el diálogo con Juan José Rivera.
6: En la parte final, no sé si Nelson estuviste atento a la transmisión, el portero de Ñulense, y ahora estoy atando cabos, tiró la pelota al piso y salió muy enojado, y el técnico, fue una imagen muy difusa, y el árbitro le dio una tarjeta roja en la mano, ¿no la habrán expulsado?
0: Mira, estoy atento a la última a la última respuesta de Coto Rivera.
11: Es lo que dije recién. Nosotros hemos sido competitivos en los tres campeonatos que hemos disputado, que es la Copa de la Liga, el Torneo Nacional y la Copa Chile. Nosotros que estamos afortunadamente ya en la siguiente ronda, quedamos eliminados de la Copa de la Liga con O'Higgins por penales, y O'Higgins es un equipo que quedó por penales fuera con Boca. Por lo tanto, es un equipo súper competitivo, O'Higgins, y le dimos pelea incluso con hartas bajas nuestras y pudimos llevarlo a la tanda de penales, que no jugó a favor nuestro, pero competimos bien. Y el mensaje nuestro hoy día es simple: no volvernos locos con lo que estamos haciendo. Tenemos muchas ganas, mucha ambición, pero esa ambición creo que tiene que ser bien canalizada en base a seguir trabajando y seguir entrenando, no creernos más de lo que somos. Y lo que somos un grupo trabajador, tanto cuerpo técnico como jugador y como institución en general, súper humilde, pero que trabaja duro. Y esperemos que se nos sigan dando resultados.
12: Último punto por acá.
18: Hola, Juan José. Buenas noches, estamos en vivo para el Estadio Portales. Bueno, ya se habían enfrentado en tres ocasiones por el campeonato. ¿Sirvió algo también? Sí. Bueno, me imagino que vieron el partido también.
11: Sí, analizamos los últimos partidos, porque siempre los equipos van, ¿no es cierto?, mutando también con el correr del campeonato. Hemos jugado harto con la Católica, pero la Católica siempre, independientemente de que uno analice, tiene jugadores, ¿no es cierto?, que son desequilibrantes. San Pedro y Patio de la mitad de la cancha y casi un poco, y son cosas que no lo sorprenden a uno, pero es lo que tienen, ¿no es cierto?, este tipo de equipo. Tiene jugadores desequilibrantes que, independiente que uno analice el colectivo, ¿no es cierto?, que uno pueda cerrar el espacio en una zona o evitar, por ejemplo, que Palavecino conduzca con tanta facilidad, o evitar que Clemente Montes tome carrera, porque probablemente si toma carrera va a ser súper difícil pararlo, tanto aquí como en el plano internacional. Uno analiza muchas variantes del rival, pero todos los partidos son diferentes, las propuestas son diferentes, lo que busca el entrenador rival en su momento con nosotros es diferente. Y también la Católica tiene esas individualidades que muchas veces te solucionan algunos problemas durante el partido. Por lo tanto, más que pensar que nos ayudó, fue un mensaje de que tenemos que estar concentrados y atentos, no bajar el brazo los 100 minutos y probablemente desgastarnos más que en otro partido, porque este tipo de partidos los rivales te proponen duelos en muchos sectores de la cancha, en la superficie también es una superficie que es un poquito más dura por ser el sintético. Por lo tanto, ¿sirvió jugar con ellos? Sí, pero los partidos son diferentes y creo que hoy día anulamos también en gran parte las buenas individualidades que tiene la Católica, aparte de lo que fue el colectivo, independiente que nos hayan propuesto, ¿no es cierto?, en algunos pasajes del segundo tiempo, sobre todo defendernos más cerca de nuestro arco. Y creo que en líneas generales, salvo alguna ocasión, nos defendimos de buena forma y fuimos a la vez muy contundentes en ataque.
0: Ahí estaban las declaraciones finales del Coto Rivera para este enorme triunfo en condición de forastero sobre la Universidad Católica. Le resultó todo hoy día a Ñublense, se vio favorecido con un hombre expulsado a los 9 minutos, como es el caso de Zucchi en Católica, y después del empate se encontró con ese tiro libre donde apareció Geraldino, que hizo su 4.º gol en lo que va de la temporada Ñublense, y se viene con 3 puntos, que tal cual lo decía el Coto Rivera, René, depende cómo vaya dándose el campeonato, van apareciendo las metas. Y hoy día yo creo que la meta para los últimos 11 partidos de Ñublense
6: es Copa.
0: Así que si no pasa nada extraordinario y mantiene el rendimiento, yo creo que el próximo año Ñublense se mete en alguna Copa Internacional.
6: Efectivamente. Hasta el momento da la impresión que para allá va el viento. Yo decía que al final hubo una imagen bien difusa, Nelson. Y yo no sé cómo está de tarjetas amarillas el portero de Ñublense, porque el árbitro tenía una tarjeta roja y una tarjeta amarilla en la mano. Y él se da vuelta, sale de la posición donde estaba mirándolo y toma la pelota y la tira al piso muy enojado. Me dio la impresión que le mostraron o tarjeta roja amarilla o tarjeta roja a Nicolás Pérez, que hay que preguntarlo.
0: ¿Después de que terminó el partido?
6: Una vez terminó el partido, sí, exactamente.
0: Bueno, lo vamos a preguntar en la semana. ¿Algo más en el cierre, René, de esta tremenda victoria de Ñublense?
6: Solamente... Ah, mira, acá me está mandando un mensaje Mati, estoy averiguando la situación del portero, porque da la impresión que fue expulsado. Eso estoy averiguando.
0: Bueno, René, buen resultado, así que...
6: Buen regreso, muchas gracias, buenas noches.
0: Nos despedimos. 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Les agradecemos la sintonía de haber estado junto a nosotros para lo que fue esta enorme victoria de Ñublense en condición de forastero. Buenas noches.
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0: cariñosa. ¿Cuál es la temperatura?
1: Nueve grados, cuatro décimas.
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1: Son las 23 horas, 6 minutos.
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0: Cariñosa, ¿cuál es la temperatura?
1: Ocho grados, siete décimas.
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1: Son las 6:06.
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2: Cariñosa, ¿cuál es la temperatura?
3: Seis grados, tres décimas.
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1: Son las 6 de la mañana, 55 minutos.
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0: cariñosa. ¿Cuál es la temperatura?
1: Seis grados.
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1: ¿Qué tal? ¿Cómo están, amigas y amigos? Bienvenidos y bienvenidos a una nueva edición de Chile Rural. Vamos a comenzar inmediatamente a revisar las principales actividades del Ministerio de Agricultura y sus servicios durante esta última semana. Siempre gracias a las radioemisoras que nos transmiten desde Arica hasta Magallanes y que nos permiten llegar hasta todas y todos ustedes a lo largo de nuestro querido país. Y un saludo muy especial a quienes nos escuchan a través de RadioMinagri.cl, nuestros perfiles de Radio Minagri en Spotify y Apple Podcast. Tenemos varios temas, temas que tienen que ver con lo nacional, por supuesto siempre presente, siempre pendiente de lo que es la evolución de los fenómenos meteorológicos y ciertos avances y novedades que tienen que ver con apertura o seguimiento de lo que tiene que ver con el comercio internacional. Así que comenzamos inmediatamente a contarles lo último. Junto a Christian Blauber en la edición de sonido y que les habla Luis Órdenes, les damos la bienvenida.

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1: Vamos a comenzar a revisar las principales actividades del Minagri y sus servicios durante esta última semana. Comenzamos contándoles que con la distribución de más de 1.000 sacos de alimento concentrado, el Ministerio de Agricultura, a través del Instituto de Desarrollo Agropecuario INDAP, dio inicio en la comuna de Ovalle a este importante apoyo destinado a sus usuarios de rubro caprino, quienes vieron sus labores perjudicadas tras el sistema frontal ocurrido el mes de julio en la región de Coquimbo. En Ovalle fueron 98 los beneficiados y cada uno de ellos recibió 11 sacos de 25 kilos, correspondiente a alimento peletizado especialmente diseñado para cabras en producción lechera. Su formulación contiene aditivos naturales que contribuyen al metabolismo proteico y energético en el rumen, aportando a una dieta adecuada. La entrega fue encabezada por el subsecretario de Agricultura, Francesco Venecián, quien sostuvo que esta es la primera de varias entregas en el contexto de la emergencia producto del sistema frontal.
3: En este minuto, las primeras semanas, ya hemos estado aportando alimentos, fardo, pellets de alfalfa, alimentos en general, incluso caja en algunas comunidades, con aportes de particulares, y hoy día partimos como Ministerio de Agricultura a través de INDAP entregando alimentos en esta localidad a productores caprinos. Esta es la primera de varias entregas, mientras llegan los fondos del gobierno regional y podemos seguir suplementando hasta los primeros días de septiembre, que es cuando ya el pasto va a estar en condiciones para empezar a mandar a los animales al cerro a pastorear. Así que es una buena gestión hoy día a través de INDAP. Vamos a seguir acompañando a nuestros productores porque dentro de la región también estamos trabajando en paralelo en la infraestructura de riego que se vio dañada con este frente de mal tiempo.
1: El alcalde de Ovalle, Héctor Vega, destacó la importancia de la ayuda brindada por el Ministerio a través de INDAP.
4: Sí, hemos visto que este temporal afectó en gran medida a toda la región de Coquimbo, especialmente a la provincia de Limeria, la comuna de Ovalle, donde quedaron en muchos lugares aislados, la gran mayoría del sector rural, y obviamente no tenían cómo llegar a poder comprar forraje, así que por eso era tan importante la entrega de forraje. Hoy día los campos no están en condiciones para tener el pasto todavía a grande para poder pastar en los cerros, y eso va a estar ya en el mes de septiembre. Le indicamos a él que hoy día vivíamos como un terremoto silencioso en nuestros campos, donde nuestros crianceros estaban teniendo mucha mortandad de sus animales. En este caso, muchas habían muerto. Primero se le había llevado el agua, segunda, y no tenían forraje, se estaban estaban muriendo, y hoy día vemos con una cuota de esperanza esta entrega que está haciendo INDAP para poder entregarlo a nuestros crianceros y que puedan mantener con vida su ganado.
1: Cabe precisar que INDAP continuará desplegándose en las distintas comunas de la región de Coquimbo hasta entregar esta ayuda a 1.422 usuarios. A nivel regional, la medida de apoyo del Ministerio contempla la distribución de 15.642 sacos de alimentación caprina, lo que considera una inversión superior a los 171 millones de pesos. Cambiemos de tema para contarles que con una ceremonia que reunió autoridades nacionales, regionales y representantes de los servicios vinculados a la conservación, el Parque Nacional Vicente Pérez Rosales conmemoró sus 100 años de existencia, destacando su importancia como el primer parque nacional creado por el Estado de Chile y como uno de los principales símbolos de la política de protección del patrimonio natural del país. Esta conmemoración coincide con el proceso de traspaso de la administración de las áreas protegidas del Estado desde la Corporación Nacional Forestal, CONAF, al Servicio de Biodiversidad y Áreas Protegidas, nueva institucionalidad dependiente del Ministerio del Medio Ambiente y especializada en la protección de la naturaleza y la gestión del Sistema Nacional de Áreas Protegidas, SINAP. El ministro de Agricultura, Jaime Campos, destacó el carácter histórico del Parque Nacional Vicente Pérez Rosales y el rol que ha cumplido como punto de partida de la política de conservación de Chile.
5: Este es el primer parque nacional que hubo en Chile, o que se creó en Chile por el Estado. Y a partir de él se empezó a implementar en nuestro país toda una política dirigida a fomentar la conservación, el fomento, el desarrollo, la mantención de las reservas naturales de Chile. Y hoy nos permite exhibir más de 100, 110 parques o reservas a lo largo de todo el país. Aquí queda en evidencia el compromiso que el Estado de Chile, y particularmente del gobierno del presidente Kast, con esta actividad que es fundamental para el desarrollo de la vida humana. La mantención de la biodiversidad, de la flora y de la fauna en nuestro país es un deber ineludible para nosotros.
1: Durante la ceremonia también se puso en valor el trabajo desarrollado por CONAF durante sus 56 años de existencia en la administración y protección de las áreas silvestres protegidas del Estado. Su directora ejecutiva, Aida Baldini, destacó la relevancia del patrimonio natural que el país protege y el legado que la institución entrega al nuevo servicio.
6: Dentro de nuestro sentir de CONAF, haber dado 56 años de nuestra existencia para mejorar, cuidar estos parques nacionales, hoy día obviamente entregamos lo que realmente se llama un legado y se lo entregamos al Servicio de Biodiversidad. Pero estaremos siempre apoyando y atentos a todo el desarrollo de las áreas protegidas del país.
1: Creado en 1926, el Parque Nacional Vicente Pérez Rosales representa un siglo de protección de uno de los territorios naturales más emblemáticos de Chile y constituye un testimonio de la evolución de las políticas públicas de conservación del país. Y finalmente les contamos que en el marco de la gira por Asia encabezada por el subsecretario de Agricultura, Francesco Venecián, que contempla una agenda de actividades en China, Vietnam e Indonesia, el Ministerio de Agricultura de Chile y la Administración General de Aduanas de la República Popular China suscribieron un memorándum de entendimiento que establece requisitos fitosanitarios complementarios para la exportación de frutas frescas al mercado chino. Esta firma se concretó en el marco de la gira por Asia del subsecretario de Agricultura, Francesco Venecián, que contempla actividades en China, Vietnam e Indonesia entre el 20 y el 28 de agosto. El subsecretario de Agricultura, Francesco Venecián, explicó que el acuerdo permitirá facilitar los envíos, mejorar la eficiencia del proceso exportador y contar con mejores condiciones operativas de cara a la próxima temporada de exportación de fruta chilena al gigante asiático.
7: Logramos firmar un acuerdo donde se flexibiliza y agiliza los procesos de exportación, los procesos de frío de nuestra fruta de Chile a China, así también como las áreas que están obviamente en cierta restricción, las cuales van a ser analizadas durante los próximos meses para poder firmar un segundo acuerdo. Todos estos son mecanismos que van a facilitar a nuestro mercado exportador nacional el llegar de mejor forma, más expedita, y sin tantas restricciones al mercado chino. Así que fue una gran jornada y espero que nuestro sector frutícola nacional empiece a disfrutar de estos acuerdos que le van a mejorar su posición de fruta y en todo el mercado chino.
1: El acuerdo con China busca entregar nuevas alternativas para la operación exportadora ante situaciones asociadas a áreas cuarentenadas por mosca del Mediterráneo, Ceratitis cavitata, manteniendo los estándares de seguridad fitosanitaria requeridos por ambos países. En ese sentido, las disposiciones del MOU se complementan con los protocolos actualmente vigentes para la exportación de fruta fresca chilena a China. Durante la jornada también se firmó un memorándum de entendimiento entre el Servicio Nacional de Aduanas de Chile y la Administración General de Aduanas de China, destinado a fortalecer la cooperación conjunta entre la Dirección Regional de Aduanas de Valparaíso y el Distrito Aduanero de Shenzhen. La gira considera la participación del subsecretario Venecián en encuentros de APEC 2026, reuniones bilaterales y gestiones orientadas a avanzar en acceso a mercados y materias sanitarias y fitosanitarias para los productos silvoagropecuarios nacionales.
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1: Estamos en Radio Minagri, acá en los estudios de FUCOA, y en Radio Minagri, por supuesto, que también queremos conocer algunas iniciativas público-privadas en el mundo rural y mundo agrícola que van en directo beneficio de los agricultores y agricultoras, precisamente. Y es por eso que les cuento que está con nosotros aquí en nuestra mesa de trabajo Jorge Rodríguez, el gerente comercial de Agromillora Sur. ¿Cómo estás, Jorge?
8: Hola, Luis. Todo bien. Muchas gracias por la invitación.
1: Sí, gracias por venir a contarnos de esta iniciativa que consideramos bastante interesante, ¿no? Es una iniciativa que están haciendo ustedes en San Pedro, ubicada en la provincia de Melipilla, aquí mismo en la región metropolitana. Vamos a hablar precisamente de ese tema hoy, pero en primer lugar quería, obviamente, partir preguntándote ¿qué es Agromillora Sur? ¿A qué se dedican? ¿Cómo nace esta...?
8: Sí, Agromillora Sur es una empresa de origen español, de uh-huh. Barcelona. Nos dedicamos al viverismo principalmente, a la multiplicación de plantas de forma método in vitro, que es un método nuevo de propagación de plantas. Uh-huh. Trabajamos en distintos cultivos, tenemos ya 40 años, este año estamos cumpliendo 40 años a nivel mundial. En Chile estamos también cumpliendo 29 años y nos dedicamos a la multiplicación de plantas de distintas especies. Yeah. Y una de estas especies de las que vamos a hablar hoy, en las que estamos nosotros trabajando, en las frutillas, y así nace este convenio.
1: De hecho, ya en esas localidades de la región metropolitana es bien fuerte el desarrollo de la fruticultura y en particular el tema de la frutilla. Bueno, cuéntanos entonces cómo nace esta iniciativa. Tengo entendido que hay un convenio de por medio, que participa también la municipalidad, ¿no? Cuéntanos un poco cómo nace esta iniciativa. ¿Qué es lo que ustedes constataron en terreno que los motivó a poder acercarse y poder desarrollar esto?
8: Sí, como te comentaba, nosotros nos dedicamos principalmente a la multiplicación de plantas, de árboles mayores, podríamos decir, cerezos, manzanos, uh-huh. olivos también. Ese es como nuestro fuerte, pero dentro de nuestro trabajo de diversificación que hemos hecho en los últimos años, también hemos desarrollado otros cultivos como son los berries, uh-huh. entre ellos la frutilla. Y esto nos ha llevado a recorrer distintas zonas del país donde están estos focos productivos. Y una de las principales zonas productivas del país, que representa alrededor del 35% de la producción nacional de frutillas, es la comuna de San Pedro de Melipilla. Entonces hemos tenido que ir con el equipo técnico varias veces y esto ha generado una muy buena relación con la ilustre municipalidad de San Pedro de Melipilla, con su área de agricultura, con Nancy Villagra, que es la persona a cargo de la oficina de agricultura, y también con el alcalde Manuel Devia. Bueno. Él también nos ha apoyado en todas las iniciativas. Y así nace, a través de esta relación, nace este convenio que busca ayudar a los pequeños productores de la zona.
1: Ya, perfecto. Bueno, y en ese sentido, ¿qué es lo que aporta Agromillora? ¿Qué es lo que le entrega a no solamente a los agricultores, sino que también obviamente al desarrollo productivo de esta localidad, ¿no?
8: Sí, aparte de nosotros comercializar plantas, nosotros no desarrollamos genética, pero sí tenemos mucha relación con las principales casas genéticas de todo el mundo. Como estamos en, no lo comenté antes, pero también tenemos presencia en 12 países del mundo. Entonces eso nos lleva a tener muy buena relación con los distintos genetistas del mundo. Y esto nos hace tener la oportunidad de traer genética de primer nivel a Chile. y entregarla a los productores a través de una planta de calidad. Como te comentaba, llevamos 29 años produciendo planta, entonces tenemos ese conocimiento de poder entregar una planta de calidad. Nuestra planta, a diferencia de las plantas que se hacen o se han hecho históricamente en Chile, uh-huh, es una planta que es una tecnología que es vivero de altura. ¿Qué quiere decir esto? Que es una planta que no toca suelo, por ende está menos propensa a las enfermedades del suelo.
1: Claro.
8: Una planta que tiende a ser mucho más sana y siempre con el seguimiento y acompañamiento del SAC. Entonces, lo que nosotros entregamos en primer lugar, lo que queremos entregar es acceso a los pequeños productores a genética de primer nivel y con plantas de calidad. Ese es nuestro foco.
1: Ya, ustedes hablan de un modelo de producción que genera calidad, sanidad y eficiencia. Esto tiene que ver con la variedad Alpina 10 que ustedes trabajan, ¿no?
8: Sí. Yeah. Aquí se mezclan dos cosas. Una es la variedad, que es una variedad de día neutro, de origen italiano, que trajimos también desde Brasil, desde una universidad.
1: Yeah.
8: Se mezcla con este sistema de producción que te comentaba, que es en altura, que es con un seguimiento constante del SAC, con visitas periódicas, lo que nos permite... Esta mezcla nos permite tener una planta de calidad, sana, porque está con todos los análisis virológicos y todo lo que nos pide el SAC, y de calidad por el sistema de producción y por la experiencia que también tenemos con esto.
1: Claro. Bueno, hablemos de algunas cifras. Por supuesto que nos interesa saber en cuanto al beneficio para los agricultores, con cuántos están trabajando y cuáles son los beneficios concretos para estos agricultores con los que están, digamos, impulsando esta iniciativa.
8: Sí, el beneficio es apunta a una parte de los productores de San Pedro. En el tiempo queremos ir integrando más productores, son alrededor de 450 productores los que podrían acceder al beneficio. Este beneficio consta de que el productor haga un pago inicial de las plantas que necesite llevar para su campo de un 10% más el IVA total de la factura, podríamos decir.
1: Uh-huh.
8: Y el 90% restante lo dividimos en dos cuotas que son a fin de año, en noviembre y diciembre. Y ahí saltamos la totalidad de lo que valen las plantas. La idea de esto... Si bien el convenio comenzó entre febrero y marzo, la idea era que los productores pudieran establecer su campo en esas fechas y cuando ya tuvieran fruta y por ende retornos, pudieran pagar las cuotas que les
1: claro,
8: quedaban.
1: Claro,
8: esa
1: claro.
8: es como la modalidad, la idea, cómo nace.
1: Uh-huh.
8: Pero también lo estamos extendiendo para que también al final va a ser una oportunidad para los productores poder pagar algo ahora en estos meses y después poder pagar a fin de año la totalidad.
1: Entonces, eso me te iba a preguntar, porque a propósito, bueno, lo conversábamos antes de fuera de micrófono, pero el tema del contexto de la lluvia, estos sistemas frontales, que la verdad que han tenido consecuencias fundamentalmente en el norte chico, zona centro, acá también obviamente por supuesto que hay consecuencias, pero algunos agricultores pueden verse con eventuales demoras o complicados, digamos, de cumplir este compromiso que por supuesto que adquirieron con mucho interés. ¿Ustedes están pensando por ahí en una flexibilización, una ampliación del plazo de este convenio, no sé, como en atención a este contexto, a esta realidad, no?
8: Sí, de todas maneras vamos a revisar caso a caso. Lo que queremos es ampliar el tema para poder que los productores que no han optado todavía a este beneficio, a esta modalidad, puedan también hacerlo ahora en estos próximos meses. Esa
1: vale.
8: es como una de las cosas y también lo estamos revisando, dadas las circunstancias en las que estamos, poder llevarlo a cabo el próximo año. Estamos en revisión de eso, pero la idea es poder
1: claro.
8: vincularnos con los pequeños productores.
1: ¿Porque esta es una primera iniciativa que ustedes desarrollan de esta naturaleza o han tenido iniciativas de este tipo antes aquí en Chile?
8: Nosotros nos ubicamos, no lo dije al principio, pero nos ubicamos en la séptima región. Nosotros estamos entre Curicó y Talca y en esa zona siempre hemos sido los proveedores de los proyectos INDAP o PRODESAL. Siempre nosotros hemos abastecido de planta
1: claro.
8: y con algunas modalidades también de pago para ese tipo de proyectos.
1: Uh-huh.
8: Siempre nos hemos vinculado con colegios de la zona, colegios municipales, colegios agrícolas, que también siempre hemos estado vinculados a la comunidad. Ahora este es un proyecto que lo estamos llevando más allá de la región. Entonces
1: uh-huh.
8: eso es lo interesante.
1: Vale.
8: Es un cultivo en el que estamos comenzando la frutilla, llevamos alrededor de 3 o 4 años haciendo plantas de frutilla. Por ende, estamos recién viendo las zonas que podemos vincularnos, pero sabemos que la frutilla es un cultivo de pequeños productores. Hay una media de menos de una hectárea por productor, claro, en este cultivo. Entonces sabemos que si queremos desarrollar nuestro negocio, podríamos decir, también tenemos que hacerlo de acuerdo a las condiciones que puedan tener los productores. Entonces, este es un primer convenio, pero estamos abiertos a la posibilidad de hacerlo con otras zonas.
1: Clarísimo, porque además, bueno, considerando que el más 70% de las explotaciones agrícolas de nuestro país están en manos de la agricultura familiar campesina, entonces es relevante no solamente en términos técnico, práctico, exportaciones, sino que también por el tema de la seguridad alimentaria, ¿no? Estamos conversando con Jorge Rodríguez, gerente comercial de Agromillora Sur, acerca de esta iniciativa que están desarrollando en beneficio de los fruticultores de Melipilla, acá en la región metropolitana. Oye, un poco lo adelantaste, pero te quería preguntar precisamente proyecciones de esta iniciativa. Me imagino que ustedes están muy contentos con el trabajo que han desarrollado, no solamente en la séptima región donde están ustedes radicados hace años, sino que también esta, digamos, esta novedad en Melipilla en términos de la fruticultura. Pero podemos, ya están considerando quizás replicar esta iniciativa en otros puntos del país, dentro de la región metropolitana o en otras regiones también, pensando solo en fruticultura o también ampliándose a otro rubro, no sé.
8: Sí, nosotros estamos trabajando en distintas zonas, como te comentaba, las zonas productoras de frutillas de Chile, que son San Pedro de Melipilla, séptima región Costa, Chanco, Peyúgue, uh-huh. Y también estamos viendo posibilidades parecidas. La idea es poder, no ha funcionado bien hasta el minuto, hay mucha gente interesada en este convenio, en acceder a esta modalidad, que es una modalidad que sirve mucho a los productores y que tampoco es muy frecuente que se dé. Entonces esta vinculación con las municipalidades para nosotros es algo que comenzó acá, pero que lo queremos llevar también a las otras zonas productoras de frutillas, siempre pensando en que un productor pequeño el que tiene frutillas, no como otros cultivos en los que trabajamos que ya son más grandes. Entonces la idea es poder vincularnos con estos pequeños también, no solo con las empresas grandes o con el privado.
1: Claro, claro. Vale, vamos a estar muy atentos aquí entonces en Radio Milagri a las novedades que nos puedan contar desde Agromillora en esta iniciativa que es bien interesante. Oye, ya para ir cerrando, Jorge, te iba a preguntar, bueno, y recapitulemos, en el fondo esto no solamente es un beneficio netamente productivo, sino que por lo que entiendo nos has contado aquí, lo que ustedes entregan es acceso a plantas de calidad, pero también ustedes entregan conocimiento técnico y a su vez también ciertas herramientas de financiamiento a los agricultores. ¿Qué visión o qué evaluación tienen de respecto de las respuestas que han tenido precisamente no solo los agricultores, sino que instancias o entidades como la Municipalidad de Melipilla en torno a este beneficio? Y un poco remarcar el objetivo que de Agromillora tras esta iniciativa, ¿qué los motiva como empresa, ¿no?
8: Sí, el respaldo de la municipalidad ha sido súper relevante para nosotros para poder, una, entender que hay una posibilidad y hay una posibilidad de ayudar a estos pequeños productores. Por otro lado, también ellos nos han ayudado a poder ver quién tiene el interés y cumple con los requisitos también para poder hacerlo. Y también creemos, y lo hemos hablado con nuestro equipo, que el tener pequeños productores con plantas de calidad, con asesoría técnica, con acceso a financiamiento, los va a llevar a producir más, a producir calidad y a ser sostenible en el tiempo. Es por esto que estamos haciendo estos convenios con los pequeños productores. Esa es la idea, uh-huh. Dar una asesoría también y una ayuda integral. La planta, asesoría técnica y oportunidades de financiamiento, que al final es lo que necesitan, sobre todo en estos tiempos de contingencias.
1: Así es. Oye, bueno, para cerrar ya, quienes nos hayan escuchado y le hayan interesado, y no me cabe duda que más de alguien le va a interesar esta iniciativa que ustedes están haciendo desde Agromillora, ¿cómo se puede contar, cómo conocer, digamos, el quehacer de ustedes, cuáles son los productos y programas que tienen o que quieran interesarse? Por ahí alguien esté escuchándonos y diga, oye, ¿por qué no postular o tratar de hablar con Agromillora? Por ahí podemos hacer algo en nuestra comuna. ¿Cómo contactarse con ustedes? ¿Cómo conocer acerca de los distintos productos e iniciativas que ustedes desarrollan?
8: Sí, bueno, a través de las redes sociales nos pueden visitar en LinkedIn, Agromillora Group, en Facebook, Agromillora Sur. Uh-huh. También está la página web www.agromillora.com o .cl, en los dos aparece. Pueden escribirnos a través de la página, nosotros tomaremos contacto en corto tiempo con quien tenga interés y nos juntaremos a conversar. Como te comento, estamos abiertos a las posibilidades. Y no solo en frutilla, nosotros trabajamos en distintos frutales, en frambuesa, en arándano, manzano, cerezo, almendro, ciruelo. Tenemos una diversidad de especies que podrían interesar y servir al que lo necesite, que nos pueda contactar. Eso no hay problema.
1: Perfecto. Jorge Rodríguez, gerente comercial de Agromillora Sur. Queremos darte las gracias por haber venido acá a Radio Minagri a contarnos de esta interesante iniciativa que están desarrollando en beneficio de agricultores de Melipilla.
8: Muchas gracias, Luis, por la oportunidad y esperamos seguir conversando de otras cosas más.
1: Así es, muchas gracias. 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Y al cierre queremos recordarles nuevamente que el Ministerio de Agricultura informó que las compañías de seguros Sura Seguros y HDI Seguros ampliaron hasta 45 días el plazo para que los agricultores que tenían contratados seguros agropecuarios con subsidio estatal de Agroseguros y de INDAP y que sufrieron daños a causa del temporal de lluvia que afectó algunas regiones del país en julio pasado puedan presentar el denuncio respectivo para dar inicio al proceso de liquidación y al posterior pago de indemnización si es que corresponde. Las denuncias se realizan directamente en las compañías de seguros donde se contrató la póliza, en este caso en HDI Seguros o Sura Seguros, con el corredor de seguros y otras entidades que operan con estos mecanismos, y en el caso de los usuarios de INDAP, en las agencias de área presentes en cada región del país. Para obtener más información sobre el subsidio estatal a la contratación de los seguros para el agro que otorga Agroseguros y realizar una simulación en línea sobre el subsidio, se puede visitar el sitio web www.agroseguros.gov.cl. Y con este importante mensaje ponemos punto final a esta edición de Chile Rural. Gracias por acompañarnos, los dejamos invitados desde ya a acompañarnos nuevamente la próxima semana. Que estén bien, cuídense, un abrazo. Chao, chao.
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0: cariñosa. ¿Cuál es la temperatura?
1: Seis grados, dos décimas.
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1: Son las 8 de la mañana, 55 minutos.
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0: cariñosa. ¿Cuál es la temperatura?
1: Cuatro grados, una décima.
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1: Son las 9 de la mañana, 55 minutos.
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0: Cariñosa, ¿cuál es la temperatura?
1: Siete grados, una décima.
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1: Son las 10 de la mañana, 57 minutos.
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2: Amigos y amigas, ¿cómo están? Muy buenos días, bienvenidos, bienvenidas a esta edición de Éxitos de Siempre. Un nuevo domingo, un nuevo programa. Ya estamos aquí, listos y preparados para comenzar nuestra jornada del día de hoy con muchos recuerdos. Damos la bienvenida a usted que está ya en sintonía, también a través de nuestra señal abierta 92.1, www.radiocarinosa.cl, nuestra señal internacional. Damos también la bienvenida al Laboratorio Aura Vitalis, quien pronto vamos a estar también en contacto directo con mi gran amigo Pablo Fernández desde Puchuncaví. Muy bien, amigos y amigas, revisando la pauta programática, señor productor, vamos a revisar la pauta programática para el día de hoy. José Vélez, Miguel Gallardo, Rudy Lascala, Connie Francis, ¿quién más está por acá? A través de nuestra parrilla programática para hoy día domingo, Luis Dimas, Capablanca, Los Ramblers, a ver, dando una vueltita por la parrilla programática. En este día domingo, Antonio Zabaleta, nuestro invitado también, Malibú, Camilo VI, el romántico Camilo VI. Y muchos invitados a través de...

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La música de Connie Francis con Tanto Control la escuchamos a través de los éxitos de siempre de Cariñosa FM. Hoy domingo disfrutando, como siempre, como cada jornada, con las mejores canciones del ayer. Canciones que jamás pasarán de moda y están aquí presentes en la 92.1. Este programa que es su preferido, que es su favorito, estamos aquí presentes con usted. Nuestra cita es nuestra cita. Desde las 11 de la mañana y hasta la 1 de la tarde con

dos horitas de programa. Vamos a continuar en materia musical y a continuación nos vamos a quedar, amigos y amigas, con Salvatore Adamo. Porque yo te quiero, dice Salvatore Adamo. Y luego nos quedamos con Rudy La Scala. Porque tú eres la reina. Los éxitos de siempre continúan en domingo.

0: Estamos en Éxitos de Siempre de Cariñosa FM en este día domingo junto a ustedes, disfrutando de estas canciones inolvidables. Y ya tengo el contacto directo con mi gran amigo Pablo Fernández desde Puchuncaví. Don Pablo, ¿cómo está? Muy buenos días, bienvenido.
1: Bien, amigo, muchas gracias por su presentación con solcito, ¿eh? ¿Con ayer solcito? Y hoy.
0: Mire qué bueno.
1: Sí. Yo creo que igual con un poquito de viento de repente, pero bien agradable estuvo el día de ayer. Y hoy día dicen que también, por lo menos hay sol. Pero ya la próxima semana, martes, miércoles, ¿ya? esto cambiaría.
0: Claro.
1: Y iba a llover como 5 días seguidos. O sea, yo no estoy diciendo que sea una cantidad impresionante de milímetros de agua, pero igual va a llover y van a haber chubascos y
0: así
1: todo.
0: Así es.
1: Así que para muchos ya está bueno de agua, amigo.
0: No queremos más agua, amigo mío. Por acá también, la próxima semana ya se ve el pronóstico que vamos a tener también lluvia, amigo mío. 23 milímetros algunos días y todo ello, así que ya nos estamos preparando.
1: Hay que prepararse, ¿no? No queremos más guerra, dicen por ahí.
0: No, nada más con el agua. Menos mal que este fin de semana hizo bastante bien por la fiesta de la longaniza, amigo mío. Hoy día finaliza.
1: Estuvo la fiesta de longaniza. Ah, sí, ¿hoy día finaliza?
0: Hoy día finaliza el... Esto comenzó el día viernes.
1: Es muy conocida la fiesta de la longaniza. Usted fue a darse su vueltecita, ¿no?
0: Fui a dar una vueltita, pero no alcancé a comer choripán. Sí, una vueltita por ahí nomás a ver cómo está el ambiente.
1: Ya, porque de repente los choripanes caen bien pesados, amigo. Hay que tener como cuidado con eso, ¿eh?
0: Hay que tener bastante cuidado. ¿Quién tiene
1: el estómago? Y si uno le agrega el pebre, ¿sí? Claro, le agrega el pebre y hasta ahí nomás llega. Yo creo que...
0: Sí.
1: Porque si se come el choripán así solito, no hay tanto problema. Pero claro, la gente le echa pebre, le echa ají, mayonesa,
0: de todo un
1: claro,
0: poco.
1: Claro, le echa todo un poco. Entonces y luego, se pierde un poco el sabor del choripán.
0: Y luego da sed más de alguna cosita, toma alguna bebida, alguna otra cosita uno, y ahí lamentablemente se juntan ellas dos y a veces causan problemas a la guatita.
1: Claro, se toma un terremoto anticipado, amigo.
0: Claro. Así que con mucho público, amigo mío, la fiesta de la longaniza. Mucho público.
1: Qué bueno, espectacular, me parece súper, sí. Súper sí. Bien. 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Amigo querido,
0: Don Pablo,
1: muchísimas gracias, hasta más ratito, que le vaya espectacular en la música que estamos colocando en el día de hoy.
0: Muchas gracias, mi buen amigo. Sí, nos encontramos en un ratito más a través de los éxitos de siempre con un nuevo contacto con usted, mi buen amigo Pablo Fernández. Vamos a escuchar buenas canciones a esta hora a través de la 92.1.

Síndrome con Aún pienso en ti, el hombre enmascarado, Síndrome, que también tiene su éxito Enamorado y muchos más. Hoy destacamos Aún pienso en ti a través de la 92.1 en estos éxitos de siempre de Cariñosa FM. Nosotros continuamos disfrutando de más bonitas canciones. Recuerda nuestra web www.radiocariñosa.cl. Puedes también tomar contacto con nosotros ahí, puedes escucharnos online. Y no olvides que también estamos sintonizándonos aquí en la señal abierta 92.1 en nuestra región de Ñuble. Si hablamos de buenos temas musicales, el siguiente lo trae Miguel Gallardo y nos dice su clásico Muchachita. También nos quedamos con Diango. ¿A dónde vas, amor? Nos dice Diango a través de los éxitos de siempre de Cariñosa FM. Estamos en domingo, estamos disfrutando de estas lindas canciones para usted.

0: cariñosa. ¿Cuál es la temperatura?
1: Ocho grados, una décima.
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Qué lindas canciones. Ahí está presente José María Napoleón con Pajarillo. Qué lindo tema, ¿cierto? Bonita canción a esta hora, a través de la número uno del sur de Chile en esta jornada de día domingo. Reitero, el número telefónico de mi buen amigo Pablo Fernández es el 993-23-16-66. 993-23-16-66. Se comunica con él de inmediato, dígale que está escuchando los éxitos de siempre con Bitoco y obviamente se anota ahí con el laboratorio Aura Vitalis. ¿Le parece? Muy bien. Nosotros continuamos en materia musical y nos vamos a quedar a continuación, amigos y amigas, con Gloria Benavides y este tema que dice Yo esperaré. Y luego nos quedamos con Ray Palavecino, un clásico de Ray. Dile a Laura que la quiero. Esta canción llega al corazón, es muy bonita. Y también la tenemos aquí presente hoy domingo en los éxitos de siempre para usted.

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a Laura que la quiero. Dile que yo la adoro. Qué lindo tema. Ray Palavecino con ese lindo tema musical a través de los éxitos de siempre. En día domingo, compartimos con ustedes cada domingo desde las 11 de la mañana y hasta la 1 de la tarde, 2 horas de programa. 2 horas de la mejor música, la música del ayer, esta música que es tan bonita, que nos llega al corazón, que nos llena el alma de felicidad, de nostalgia. ¿Ah? Claro que sí, incluso a los más jovencitos también. Lo que a mí me encanta la música del recuerdo, me encanta. A continuación nos quedamos con nuestra siguiente invitada. Ella es Perla con Comienza a Amanecer. ¿Se acuerda de este tema musical? Comienza a Amanecer. Y luego nos quedaremos con la música de Miguel Bosé con El Amante Bandido. Así estamos disfrutando de estas canciones, recorriendo la discografía en éxitos de siempre, en este día domingo junto a ustedes.

Corazón, corazón malherido, amante bandido. Lo traía Miguel Bosé con ese recuerdo, buen tema, ¿cierto? Para recordar, para estar con ustedes, para disfrutar y también para compartir a través de la número uno del sur de Chile. Puedes sintonizarnos también a través de la web www.radiocarinosa.cl. Nuestra señal internacional nítida nos va a escuchar, pero de una forma muy, muy, muy clara. A través de nuestra señal internacional y también en nuestra señal abierta 92.1 aquí en nuestra ciudad de Chillán. 2 horas de programa, 2 horas de éxitos de siempre que las aprovechamos pero muy bien, amigos y amigas. Y nuestro siguiente invitado, en realidad es invitada, es una dama, ella es María Teresa. Dicen, nos dice María Teresa, dicen que estoy enamorada, algo así, no me la sé completa. Y luego nos quedamos con Buddy Richard, con Mi Bombo y Mi Chinchín. Los éxitos de siempre continúan, no se detienen aquí en Cariñosa.

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1: Son las 11 de la mañana, 58 minutos.
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Usted está a esta hora en Éxitos de Siempre, escuchando las mejores canciones del ayer, las mejores canciones del recuerdo. Estos bonitos temas que llegan al corazón, nos hacen viajar en el tiempo. Aquellas canciones que son pero inolvidables, las tenemos presente aquí en la 92.1, su radio cariñosa. Sí, señor. Ahí pasaban Los Jinetes. Los Jinetes con Amor a Dios Amor. Lindo tema para compartir a esta hora a través de los éxitos de siempre. 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Muy bien, vamos a continuar en materia musical. Llega un tocayo mío a esta hora. Él es Víctor Manuel con Solo Pienso en Ti, un tema que yo sé que a usted le va a encantar. Y a continuación, en materia musical también, llega un gran intérprete, una bonita voz, Antonio Zabaleta con Voy a Ver. Los éxitos de siempre no se detienen en domingo.

Antonio Zabaleta, voy a ver. Qué lindo, bonita canción, ¿cierto? Así estamos disfrutando los éxitos de siempre. Estamos en domingo, día domingo donde muchos amigos y amigas también los tocó trabajar. Bueno, en la casa se trabaja mucho, pero también los tocó turno el día de hoy a sus respectivos trabajos que tienen exteriormente cada día. A los quienes tienen turno, hay muchos amigos y amigas que también hoy están descansando, así que qué bueno, aprovechen de descansar, estar con la familia, con los niños. Algunos se llevaron hasta la suegra para la casa, y eso es bueno, que también estén con la familia, ¿cierto? A algunos les gusta mucho, pero pero es bonito estar en familia. Ya, vamos a continuar en materia musical. ¿Le parece muy bien mejor? Vamos a continuación con Marisol. Cosas del corazón, nos dice Marisol hoy día. Cosas del corazón. Y luego nos quedamos con Malibú, con La Ladrona. Estamos con estas canciones hermosas aquí en Éxitos de Siempre para hoy.

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0: canciones inolvidables, canciones hermosas, canciones como las que también le encantan, le gustan, le traen recuerdos a mi buen amigo Pablo Fernández, que ya tenemos el segundo contacto. Don Pablo, ¿cómo está? Muy buenas tardes.
1: Bien, amigo, buenas tardes, un abrazo, mucho gusto, como siempre, es un placer de conversar con usted. Lo hicimos hace algún ratito, ahora nos corresponde nuestro segundo contacto en este domingo tan agradable, casi primaveral, amigo.
0: Así es, un día totalmente bonito, aprovechémoslos al máximo, porque ya se nos viene lluvia.
1: Sí, pues se nos viene la lluvia. El día jueves, en San Felipe, amigo, hubo 31 grados de temperatura. Esto es la quinta región, yo diría que quinta región casi cordillera.
0: Claro.
1: Y en Ovalle, ¿cierto? La región de Coquimbo, hubo 30 grados de temperatura.
0: 30 grados de temperatura.
1: Y la anduvieron pasando mal con el agua, pero ahora decían, pero ¿cómo?
0: Con el calor ahora.
1: Temperatura, tanto sol. Uno nunca está conforme, se da cuenta, ¿no?
0: No, y todo esto es efecto del cambio climático igual, pues, amigo.
1: Sí, pues ese efecto, ese, pucha, ¿hasta cuándo llueve? Pucha, empezó a hacer calor. El terremoto yo pensé que iba a ser más fuerte y fue menos fuerte. Uno nunca está conforme.
0: No, si no, no hay caso nosotros los chilenos, amigos.
1: Sí, el otro día me comentaba un colega de radio, ¿ya?, que estaba en La Serena, ajá, y que fue al banco y habían dos señoras comentando. Le dice, tengo entendido que la próxima semana van a caer 12 milímetros de agua. Y la señora le dice, sí, pero 12 milímetros de agua no es nada para La Serena. ¿Y cómo, querido amigo, si no llueve nunca La Serena?
0: No,
1: casi
0: nunca, claro.
1: Y ya 12 milímetros no es nada, porque la última vez cayeron como 150. Entonces, claro, si lo compara con eso, no es nada.
0: Claro, claro, ¿no? Claro que sí. No, ha dejado estragos esto frente de mal tiempo, amigo mío. Así que esperemos que el que viene no sea tan fuerte, no sea tan complicado con tanta agua. Si eso es lo que...
1: Sí, espero que no. Que sea más suave o que sea bastante parcelada la caída de agua.
0: Exacto.
1: Y con eso estamos, porque, claro, la tierra alcanza absorber eso. 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Amigo querido,
0: don
1: muchísimas
0: Pablo,
1: gracias. Mañana nos estamos contactando ya en día lunes.
0: ¿Eh? Así es, mi buen amigo Pablo Fernández. Que tenga una bonita tarde. Cuídese mucho, a disfrutar este rico almuerzo. Y nos encontramos en una próxima edición también de Éxitos de Siempre, mi buen amigo.
1: Sí, porque sería el próximo domingo.
0: El próximo domingo. Así es. Un abrazo, se me cuida.
1: Hasta mañana. Muchas gracias.
0: Chao, que esté bien. Ahí está mi gran amigo Pablo Fernández. Ahí está ahora en sintonía. Enlace directo con nosotros desde Puchuncaví hasta la 92.1. Continuamos disfrutando de lindas canciones. Estos son los éxitos de siempre de Cariñosa.

Bonito tema musical a esta hora en Éxitos de Siempre. Camilo Sesto con Llueve Sobre Mojado. Ahí está presente este bonito tema a través de la 92.1. 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No se quede fuera, no se quede fuera, amiga, amigo que está en sintonía. A continuación, en materia musical, nos quedamos con, atención, Daniela Romo. Ella nos dice La Ocasión para Amarnos. Y luego, con Fórmula 5, Carolina. Aquí los éxitos de siempre de Cariñosa.

0: cariñosa. ¿Cuál es la temperatura?
1: Diez grados, una décima.
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Éxitos de siempre en Cariñosa FM. Recién, hace algunos segundos, escuchábamos la voz y toda la música de Carlos Ávila. Lo recordamos el día de hoy a través de los éxitos de siempre. Carlos Ávila, también con nosotros en este bloque de programa. Amigos y amigas, disfrutando de estas bonitas canciones del ayer, canciones del recuerdo, canciones que jamás pasarán de moda, que nos traen muchos recuerdos, nos hacen viajar, nos hacen pensar y nos hacen también escuchar estas letras que son pero hermosas, ¿cierto? Hechas con mucha dedicación para poder hacer una canción. Muchas veces se demoraban semanas en poder buscar la letra precisa que rime una con otra. Después en buscar el tono, la música adecuada. Increíble. Nos quedamos a continuación con Luis Dimas. Penas juveniles. Wow. Muchas penas juveniles. De hecho, hay muchos jóvenes que todavía tienen algunas penitas de amor por ahí, ¿cierto? Y algunas penas que se recuerdan. Y luego nos quedamos con José Alfredo Fuentes. Él nos dice, supongamos, aquí los éxitos de siempre de Cariñosa.

José Alfredo Fuentes, Supongamos, era el título de la canción, a través de la 92.1. Éxitos de siempre de Cariñosa FM. Te acompañamos a esta hora cada domingo desde las 11 de la mañana y hasta la 1 de la tarde. Estamos aquí presentes, reunidos, nos juntamos todo el club de los éxitos de siempre a escuchar estas lindas canciones. 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Anotadito, anotadito. Ya, muy bien, amiga, amigo que está en sintonía. Vamos a continuar en materia musical, señor productor. Usted me dice. Ah, a continuación nos quedamos con Lucero. ¿Se acuerda usted de Lucerito? La Lucerito, pues Lucerito. Ella nos dice, vete con ella. Uy. Y luego nos quedamos con los Ramblers. Camina derechito. Los Ramblers, con este lindo recuerdo, a través de los éxitos de siempre de Cariñosa.

Los Ramblers, camina derechito. ¿Le han dicho alguna vez a usted camine derechito con sus maletas? Camina derechito. Oye, buen tema musical. Estamos en los éxitos de siempre de Cariñosa FM, www.radiocariñosa.cl, nuestra señal internacional y nuestra señal abierta aquí en la región de Ñuble 92.1. Saludos a todas las comunas que están con nosotros a esta hora en sintonía. A cada uno de ustedes, un gran aplauso, por favor, señor productor. Un aplauso a las comunas. Y también saludar a todos los amigos y amigas que nos escuchan a través de la señal online www.radiocarinosa.cl. ¡Otro aplauso para todos ustedes! Muy bien, así estamos con ánimo, con ganas, con energía. Amigos y amigas, continuamos recordando esta hora de la jornada. Y lo hacemos a continuación con Capa Blanca. ¿Se acuerda usted de Capa Blanca? Él nos dice, yo haré que olvides ese amor. Capa Blanca. Y luego nos quedamos con Lucho Zapata. Me colgaste el teléfono. En éxitos de siempre, cariñosa.

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0: Amigos y amigas, con este último temita musical me despido. Tengo que retirarme, tengo que lamentablemente decir adiós de esta edición de Éxitos de Siempre. Pero la invitación es para el próximo domingo, que nos juntemos nuevamente, que nos reunamos aquí en la frecuencia 92.1, www.radiocarinosa.cl, nuestra señal internacional. Un gran abrazo, que pasen un feliz domingo, disfruten en familia, si van a salir cuídense mucho por favor, y nos encontramos en una próxima edición de Éxitos de Siempre. Soy Vitoco Fuentes, será hasta entonces, chau chau.
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1: Es la 1:00 p.m. 5 minutos.
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0: cariñosa. ¿Cuál es la temperatura?
1: Diez grados, una décima.
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1: Es la 1:00 p.m, 55 minutos.
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0: Cariñosa, ¿cuál es la temperatura?
1: Once grados, una décima.
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1: Son las 2 de la tarde, 55 minutos.
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0: cariñosa. ¿Cuál es la temperatura?
1: Trece grados, una décima.
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1: Son las 3 de la tarde, 57 minutos.
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0: cariñosa. ¿Cuál es la temperatura?
1: ¡14 grados, 1/10!
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1: Son las 4 de la tarde, 56 minutos.
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0: Cariñosa, ¿cuál es la temperatura?
1: ~14°, 1/10.
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1: Son las 5 de la tarde, 58 minutos.
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1: Son las 18 horas, 56 minutos.
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0: Cariñosa, ¿cuál es la temperatura?
1: Diez grados, una décima.
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1: Ahí quedó.

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1: Son las 19 horas, 58 minutos.
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